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1: 7 de la noche, 46 minutos.

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2: ¡Santa y bendita madre de Jesucristo! ¡Madre! ¡Capullo del Pumahuiri! ¡Virgen de las Nieves! ¡Hoy, 5 de agosto! ¡Vengo a ti como fiel encargo de tu feligresía para transmitir con mi inocencia de niño el amor que todos te profesamos! ¡Vengo a ti como un ángel mensajero de paz y amor entre los hombres! ¡Santa patrona de Coracora, colaborando con el Padre Celestial, nos diste a tu hijo que en la cruz pagó las culpas humanas y que en vida enseñó el sacrificio de amor al hombre! Hoy yo recuerdo a otro hombre, un mortal quien me dio su nombre y su vida, quien asimilara este ejemplo con tesón. Tras un triciclo o una fruta, sin vergüenza, sin temor, se entregó en carne y alma a su encomiable labor de hombre y padre anhelado.

Por eso hoy yo te pido que irradies un halo celestial al humano redentor de cordura y ponderación, para que dos pueblos hermanos de tradición encuentren entendimiento en la ya centenaria disputa de tu hídrica distribución. Rocío del Fumawiri, penetra en el corazón de toda tu feligresía, quiebra las almas duras, hazlos nobles y cariñosos, rompe la crueldad humana, irradia tu bondad y tu ternura, convierte su alma oscura en celestial brillo y amor. Con un crepitar de tus dedos, toque el alma en bondad que tanta falta nos hace para ser el paraíso que la sangre de Jesús deseó y tus lágrimas irrigó en este valle del Señor. Santa y bendita Madre, Virgen de las Nieves, púrpura de esperanza y fe, recoge la voz suplicante de tu humilde negrito, derrama tu santa bendición a todos tus hijos, bendice a mis padres, hermanos y a toda mi familia. Así sea.

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1: Ocho de la noche, 30

0: 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Y un saludo muy especial, gracias a toda la vasta audiencia. Vamos a la sala,
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2: Santísima Madre, Virgen de las Nieves, patrona de la comarca coracoreña, de rodillas, con el corazón afligido, me postro ante ti para venerarte, admirarte y pedirte tu bendición para todos tus hijos peregrinos, para mi familia y mis abuelitos que están contigo. ¡Oh, dulce madre pumagüirina! Eres como el despertar de cada mañana. Iluminas mi alma, mi ser y mi noble corazón. Eres tú mi mayor tesoro sin igual. Serena, confiable, pura y sincera, madre de alta admiración. No soy muy grande, pero puedo ver todo lo que pasa alrededor mío. No sabes, madre, que las personas de hoy hemos perdido el verdadero valor humano, embriagados en la soberbia, provocan desgracia en su propio hogar, contaminan el agua, el aire y todo lo que la sabia naturaleza nos brinda. Pues en este mundo no hay otro ser más que el hombre que atenta sobre su propia existencia con aires de odio, envidia, soberbia, injusticia y la pérdida del verdadero valor humano. Ha desviado el fin supremo de su existencia sobre la faz de la tierra. ¡Excelsa madre piadosa! Tú, que siempre ofreces en nuestros corazones flores con aroma sutil de pura rosa, intercede ante tu hijo, nos brinde un aliento de aroma de comprensión, amor, humildad, empatía, reflexión y sobre todo mucha perseverancia en la fe en Cristo tu Hijo. Te pido de todo corazón por tus feligreses, por los niños abandonados, por los adultos mayores y por todos tus hijos regados en el mundo, para que a través de tu poder divino les des salud, fuerza, voluntad y coraje. Suplico por mis compañeros negritos, como única madre en el mundo, cobijes bajo tu manto sagrado el porvenir y el destino de hombre que les depara, para que mañana sean dignos ciudadanos de bien. Suma cuyacuzga y mamayay, Virgen de las Nieves, caitucuy cuyacuiniguan ucumanta, tu tapas, punchopas, mamaitajinam jawakuiki, ñuham kachkanichay, uchu huawaiki, cuyacuzga y mamayay, ama junjarulewankichu. Honorable madre María de las Nieves, soy un niño frágil como una gota de cristal y necesito de ti la fortaleza, la perseverancia. Dame el poder en los ojos para apreciar lo hermoso de la vida. Dame el suave palpitar de tu corazón para poder amar. Dame el poder en los labios para expresar mis sentimientos. Dame las fuerzas en las manos para obrar honestamente. Dame las fuerzas en los pies para soportar mi destino. Dame valor y aliento cuando veas que desmayo. Dame tranquilidad para comprender al prójimo. Dame paciencia cuando veas que mi alma enfurece. Cúbreme con tu manto sagrado y protégeme de todo mal. Dame el honor de ser tu sirviente servidor. Permíteme, madre, postrarme ante ti, aún temiendo pecar. Por tanto, suplico, pero veo la necesidad de una última mirada tuya a todos tus hijos presentes aquí. ¡Excelsa, bella y dulce María de las Nieves! Fatigado al mediar la tarde, fría, digo y pienso, muchos no somos dignos de tu gracia, pero pido tu clemencia para apaciguar el dolor, sufrimiento que ensaña en nuestros corazones. Soy directo y así de simple es mi oración. Como una mirada en las tinieblas, como un suspiro en el silencio, como una lágrima fugaz. Mis deseos no son poder, dinero, corona, ni mucho menos riquezas. Mis deseos son simplemente un talento de niño emprendedor, de corazón noble y generoso. Madre

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1: 8 de la noche, 58 minutos.
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0: mañana, 8 minutos.
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Muy buenos días, Cora Cora. Buenos días, mamá. Buenos días, papá. Buenos días, abuelita, abuelito. ¿Cómo están? ¿Cómo se encuentran todos? Bueno, pues, gracias a Dios, nosotros ya estamos frente a ustedes, al lado de ustedes, a través de estas ondas amigas, para iniciar con la programación correspondiente a la fecha. A ver, hoy día estamos ya lunes 22 de junio del año 2026. La hora exacta, 5 de la mañana con 15 minutos, y a partir de este momento queda con ustedes su servidor, Mariano Ramírez de la Cruz.

Muy bien, 5 de la mañana con 19 minutos, mamacuna, taitacuna, rima y culia de quichica, y maina llamjam kuna pasau calla chotari kun quichic, y maina muase picachican quichic, y maina achica muchican quichic. 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Así es, Ham Kunaps, Kusis Jalarik Chapakuich, Kusis Jalatarikuichik. 5 de la mañana con 19 minutos. A ver, ahí le regalamos un bonito tema a cargo de los chulas. A ver, chulia con la juica, mich, Pullo Perú.

5 de la mañana con 23 minutos. Bueno, pues ahí está activo el Facebook. Gracias a Alfonso Perales López, gracias al Tejalador, gracias al Fito. Bueno, ya está activo el Facebook. Compartan, compartan, ayuden a difundir nuestra música para el mundo. Claro que sí. Ahí está Gutiérrez MB. Buenos días, número de WhatsApp. Le dejé un recado, por favor. A ver, vamos a buscar Guerrero MB, dice. Isabel PQ, gracias Isabel. Un abrazo, que dice, feliz día del padre a todos los papitos de Coracora, Cheviña, etcétera. A usted, feliz día del padre, gracias Isabel, que Dios te bendiga, gracias, gracias. Severo Ciprián, Yuel Salvatierra, saludos para, gracias amigo. A todos los padres coracueños y a todo el mundo, buen inicio de semana, gracias hermanos. Y pues efectivamente, buen inicio de semana, hoy día lunes. Fíjense, ya estamos 22. Ratuchaya, la última recta se nos va. Mes de junio, si viene julio, inicio de los negritos el día 2. Llega agosto y fíjense, se nos va también el año. Agosto ya es el octavo mes y se nos va el año rapidito, sin pensar, sin que hayamos hecho nada. Bueno, Mikus Hanchik, Puris Hanchik, Ima Kunatataruaranchik, creo que este año casi nada. Mikus Hanchik, Puris Hanchik, Pelias Hanchik. Bueno, pues 5 de la mañana con 25 minutos. A ver, ahí está doña Elena Dianderas, la cusquillita.

Así es, mis amigos, 5 de la mañana con 29 minutos. Están ustedes en compañía de su programa Buenos Días, Cora Cora, por supuesto a través de Parinacochas Radio. Bueno, pues el saludo, el abrazo para todos en casa, mamá, papá, ¿cómo han amanecido los papás después del día de ayer? Fue día de papá, día de todos los padres. Un abrazo para todos los papás. Bueno, ¿cómo están los vecinos de Chaviña, de Chumpe, de Pullo, por las quebradas del San Jarara? Ahí está activo el Facebook, compartan, claro que sí. A ver, música. Vamos a seguir escuchando Estudiantina del Sur. Palicha Flores, ¿cómo estás? ¿Cómo está, compadre? Un abrazo a la gente.

Muy bien, 5 de la mañana con 34 minutos. Un abrazo para, bueno, pues Gutiérrez MB, para Emisabel PQ, para Severo Ciprián, Yoel Salvatierra, Antonio Celestino Mau Salazar, ¿cómo está, amigo? Irma Ramírez López desde Bolzano, Italia, gracias, hija, abrazos a la distancia. Ahí está Alfredo Cotaquispe, Guamaní, desde Negro Mayo, claro que sí, el centro poblado de Pampamarca. Ah, las partes altoandinas de nuestro pueblo de Coracora, y estamos llegando nítidamente gracias a la tecnología. Un abrazo entonces para Negro Mayo, a nuestro amigo Alfredo Cotaquispe Huamaní. Un abrazo para Condor Jocha, Pau Jaray, Urayuma, Huayhuasi, Payapaya. Ah, así es, Paljarana, Tipijocha. Bueno, pues hermosos pueblos de las partes altoandinas de nuestro pueblo de Coracora, Parinacochas. Un abrazo para Flor Cifuentes, Vera, a ver quién más está por aquí, Yoel Salvatierra, saludos, gracias amigo, Alfredo Cotaquispe, Huamaní. Bueno, 5 de la mañana con 35 minutos. Ahí está nuestra paisana Angélica María Huaracatello.

Bien, 5 de la mañana con 43 minutos. Atención esta, para esta invitación deportiva, fiesta deportiva en Huellane por su fiesta patronal. Ah, fíjense, ya estamos 22, pues mañana, pajaren, hoy día entonces debe ser entrada de negritos o alba, ¿no? En Huellane. Atención a esta invitación, atención Chaviña, Coracora, Ojoruro, Rupas Jawasi, Matumato, Aicará. Atención muchachos deportistas. Ah, quedan invitados a este gran campeonato deportivo, fiesta deportiva, organizado por la Comisión de Fiestas Patronales del Anexo de Huellane, en homenaje a la Virgen de la Laguna. El día 23, mañana, Pajarín 23, es este campeonato, fiesta deportiva, mañana 23, a partir de las 9 de la mañana. Ah, Pajarín, Guaramacuna, pelota ahí, tajarichi, pelota jática, tajarichi. A ver, para los ganadores, primer puesto, una vaca de raza mejorada, una vaca, chaita vaca ahí zarpa muy chic. Segundo puesto, un carnero cara negra, muy bien. Tercer puesto, una arroba de queso. Cuarto puesto, una caja de rubias, muy bien. Luego se llevará a cabo a las 3 de la tarde la entrada de chamisa. Así es, muy bien. Entonces, y en la tarde, en la noche, para que vayan a bailar, a disfrutar, estará presente, gracias a la Comisión de Fiestas, el grupo Los Galáxicos de Coracora, y Chinito del Amor, muy bien. Un abrazo para la Comisión de Fiestas, presidido por Alex Rojas Cáceres, Comisión Organizadora, Alejandro Lucana, el popular Jorota. Excelente, muy bien, hermanos. Anya, antes de olvidarme, fíjense en esta semana que se nos fue, creo que era jueves o viernes, falleció, caramba, un personaje bastante bueno, conocido. El campanero, pues, nuestro campanero de Coracora, ya a su edad, fíjense, don Alejandro Llaulli Solano, campanero de Coracora, sirvió, era bastante conversador. En una ocasión conversamos, oye, caramba, no lo anoté esos datos, pero él me dijo, he servido más de 20 años en la parroquia Nuestra Señora de las Nieves, durante 20 años como sacristán y campanero, del 2004 al 2024. 20 años, se retiró ya por viejito, por edad y por salud. Él recibió, pues, de manos de don Pedro Centeno era, ¿no? Pedro Centeno o Polanco, bueno, creo que era don Pedrito Centeno, ¿no? Él recibió de él y, bueno, pues, se nos va también. Ya descansan los dos campaneros en paz. Bueno, que en paz descanse este gran amigo, don Alejandro Llaulli Solano. El 2024 se retiró él por motivos de salud y por mayor de edad. Campanero por 20 años en nuestro pueblo de Coracora, don Alejandro Llaulli Solano, que en paz descanse. Nuestras condolencias a sus hijos, hijas, nietos, demás familiares en Coracora. Fíjense, ahí está su toque. Vamos a escuchar este su toque de don Alejandro. A veces es cuando doblaba la campana, cuando alguien partía al más allá. Ahí estaba él siempre con estas tonadas.

Muy bien, don Alejandro Llauli Solano, queda registrado en los videos de Parinacochas Radio. Gracias a Alfonso Perales López, queda registrado este gran amigo, este campanero, justamente tocando su campana, repiqueando, ¿no? Se nos fue, no sé dónde está ese. Bueno, voy a buscar ese repiquecito que da. O sea, ¿dónde se me ha metido? El teclador me dejó. Bueno, lo vamos a buscar. 5:49

pues ya escucharon entonces, así repicaba cuando había algún problema en Coracora. Don Alejandro, corre, repícame. ¿Cómo se llama este toque? Bueno, llamada de urgencia, pues, llamado de emergencia a la población. Él subía y listo, chaype, repica y con máquina pasó utinancama. Que en paz descanse, don Alejandro Yauli Solano, que será bien recordado, por supuesto.

Muy bien, 5 de la mañana con 54 minutos. A ver nuestra secuencia de un día como hoy. Bueno, 22, no hay muchas cosas bonitas. El día domingo 21, si pues el día domingo 21 cumplimos 201 aniversario de creación política de nuestra provincia de Parinacochas, entonces con su capital, la Villa de Pausa, bajo el gobierno del provisorio del libertador Simón Bolívar Palacios, ¿no? Que más en el año 2006, la primera gestión del doctor Walter Anteo Cuadros, en el aniversario 2006, 181 aniversario de Parinacochas, en ceremonia muy, muy emotiva, fíjense, el ministro de Energía y Minas inauguraba la luz del Mantaro con servicio a las 24 horas. Bueno, gracias a este servicio que ahora, pues, bueno, ¿no? Pasando a la historia, ¿se acuerdan nuestras michacallanas cuando teníamos que solamente por horas nuestras luces en la noche, a medianoche, de día, a veces había o no había, antes ni había, pues? Y cómo hemos vivido en esas épocas, a ver, ahora no nos acostumbramos, media horita, 10 minutos, Eva, ya estamos gritando, no hay luz, no hay internet, cómo han cambiado las cosas. Saludos cordiales para el doctor Walter Anteagua Cuadros, a sus regidores, al a Alma, al profesor Conejo, a la señora María Champa, discúlpenme, no se me viene, se me olvida sus nombres, don Alfredo, profesor Alfredo, con mucho respetazo, María Nucha, al profesor Alfredo, al profesor Almita, pues bueno, pues a Champita, a la señora Mari, por Chojño Pampa, sus regidores, y quien les habla en esta primera gestión, sí, pues, en una ceremonia muy, muy, muy especial, emotiva, el ministro entonces de Energía y Minas, presente en Coracora, inauguraba la luz ya en el 181 aniversario de creación política de la provincia de Parinacochas. La luz del Mantaro con servicio a las 24 horas del día. Muy bien, gracias a Mamacha de las Nieves, gracias a las gestiones de los alcaldes del sur, Pausa, Coracora, por supuesto también Puquio, los alcaldes distritales, los alcaldes de, en fin, todos alcaldes del sur. Bueno, ¿qué más tenemos? En el 2007, segunda gestión del doctor Walter Anteo Cuadros, se develaba el busto del sargento Augusto Castilla Igua, héroe de la Guerra del Pacífico, coracoreño, pues él, de la Guerra del Pacífico 1879. Él fue condecorado por el general Andrés Avelino Cáceres Dorregaray. Ya murió en Coracora un 2 de mayo de 1946 a la edad de 93 años. Sus restos están siendo enterrados en nuestro cementerio en Panteón Pata. Tenemos muchos, muchos héroes coracoreños de la Guerra del Pacífico, la Guerra de la Independencia. Bueno, que en paz descansen. ¿Qué más tenemos en el 2014? El Japajñán, fíjense, el Japajñán. Ajá. El 2014, el Japajñán Gran Camino Real Inca, declarado por la UNESCO en Doha como Patrimonio Cultural de la Humanidad. Maravilla, pues, legado incaico, una extensa red de caminos que construyó el Imperio Inca, único monumento compartido por 6 países, Perú, Quito, Colombia, Bolivia, Chile, Argentina. Los incas utilizaron para unificar el Tahuantinsuyo en el ámbito político, militar, comercial. A lo largo de esta ruta, dice, pues, se encuentran los principales santuarios, centros, pueblos, centros administrativos del imperio. Cruza nevadas, bosques tropicales, desiertos, selvas, desiertos áridos, a lo largo de 60.000 kilómetros,
uniendo los cuatro suyos del incanato. Fue un medio de transporte, comercio e intercambio cultural, la ruta de los chasquis, por supuesto. Muy bien, 5 de la mañana con 59 minutos, 30 segundos. Tenemos que ir a una pequeña pausa comercial que tiene la emisora. Luego estamos con ustedes.

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Bien, 6:13 a.m. es su programa Buenos Días, Cora Cora. Claro que sí. Gracias, acaba de llamarme.

de don Pedro, el ex campanero que recibió a don Alejandro. Su nombre es Pedro Gallegos Tineo. Que en paz descanse, Pedro Gallegos Tineo. De don Pedro Gallegos Tineo recibió don Alejandro Illauli Solano, también que en paz descanse, falleció jueves o viernes de esta semana. Y bueno, pues, su esposa de don Pedro Gallegos vive, me dice, en Lima, está en Lima, con Puca, su esposa, su familia, pues, la señora María Polanco Tintaya. María Polanco Tintaya, creo que era panadera también en Moyojocha. Por favor, Puquita, salúdamelo a la señora María Polanco Tintaya. María Nuchan Apachemo Chucar, con que abrazo tan espaiquilla de Capuébame. Muy bien, que en paz descanse entonces don Pedro Gallegos Tineo, campanero, también el nuestro campanero que se ha ido hace 2 días, 3 días, don Alejandro Llauli Solano. Puquita también con nostalgia me hace acordar sobre su hermano Juan Giovanni Quispe Gallegos, que en paz descanse, ex policía, ex miembro de la Guardia Civil del Perú, que falleció, bueno, hace dos años, creo que atrás, que en paz descanse, y hoy justamente el día de hoy, 22, cumplía pues un onomástico más, hubiera cumplido un onomástico más, pero está ya al lado de Dios, al lado de sus queridos padres, al lado de Mamacha de las Nieves, Juan Giovanni Quispe Gallegos, el abrazo de sus hermanos en el cielo, por supuesto. Él debe estar alegre, era alegrón bonachón. Me acuerdo una fecha cuando nos fuimos de a chupar al restaurante Joypapampa Las Flores, y en mi onomástico chupamos, tomamos hasta medianoche, y fíjense, borracho hasta las caibas, venimos manejando el carro cora cora a medianoche, y doña Lola decía, trampa, ¿cómo vamos a bañar? Somos machos, diciendo pues. Y Puquita, que en paz descanse este nuestro gran hermano Juan Giovanni Quispe Gallegos, que en paz descanse. Feliz onomástico, por supuesto, hasta el cielo, que la Virgen María de las Nieves lo tenga en un lugar muy especial de su santa morada, a la de tu papá, de tu mamita, que también están juntos por allá con la mancha, con la familia. A ver, Puquita, ahí te regalo una tonadita de como cargo de Mamacha de las Nieves cuando pasaron su cargo de chamisera. Ahí estaba pues él, caramba, haciendo las cosas para aquí, para allá. Me acuerdo bastante, Giovanni, cuando fuimos a cortar, por ejemplo, la retama, otro tranca, nos tiramos en Huayua, a quien teníamos que buscar un chofer. Amigo, agarra ese carro, llévatelo hasta Coracora, te regalo a Coracora. No sé quién era el señor. Lo trajo, pues, ¿no? Y no podíamos, borrachos, no puedes manejar. Tantos bonitos recuerdos que nos dejó Juancito, Juan Giovanni, nuestro ex miembro de la GC, que en paz descanse, que en paz descanse. Ahí está este güeyito.

Muy bien, 6:22 a.m, poquito, un abrazo entonces en casa. Bueno, pues allá no se olviden esta invitación a una tarde deportiva para Huayllani, anexo de Huayllani, Pajarín 23, ya están de fiesta, hoy día debe ser entrada de negritos, no sé, no hay cómo se llama... programa pues Willa Camuich Guella Nejo Kuna Yao Peru Mama Ya Mama Amor Willa Sarta Willa Camuich Kainchukar Gukuna y Mainam Kachkancha Kunata Comisión Joro Alex ahí cuelguen en el WhatsApp pues que quienes están de cargo no sabemos. Bueno, en estos días no se puede salir porque fíjense, te cierran la puerta, el tráfico desde las 6 hasta las 12, una horita en la tarde, hasta las 7, 6 de la tarde. La vez pasada fuimos, estábamos hasta las 7, 8 de la noche en Camino Cero porque están haciendo la pista, por eso, bueno, pues están cerrando. Bueno, entonces, atención, atención, muchachos, deportistas de Chaviña, de Coracora, de Ojoruro, Grupas, Jawasi, Matu, Aika. A una tarde deportiva organizado por la Comisión de Fiestas del Anexo de Huayllani para el día de mañana, Pajarín, a partir de las 9 de la mañana, tarde deportiva, donde se estarán disputando primer premio, una vaca de raza mejorada, vacata aizarpa muy chiquiao. Después, segundo puesto, un carnero cara negra. Cuarto puesto, una arroba de queso, chequizo taps, jeperamon que cheque, ¿ah? Después, cuarto puesto, una caja de rubias, una caja de chelas. Luego, en la tarde, a las 3, entrada de chamisa. Mañana, entrada de chamisa en Huayllani. Y bueno, pues en la noche, para que bailen, estarán el grupo Los Galáxicos de Kiwi. Claro que sí, que en paz descanse nuestro Kiwi, nuestro amigo, caramba. Cuántos recuerdos también con Kiwicha. Entonces, en la tarde, un abrazo, pues, para René, para Toro, ¿ya? En la tarde, Los Galáxicos, para que bailen. También Chinito del Amor estará presente en Huayllani. A ver, Comisión de Fiestas, soliciten apoyo de Coracora, Serenazgo, o pongan, más que nada, Serenazgo de Coracora, porque ustedes van a poner barantes ahí, están de fiesta, para que una, pues sé quién haya el papting, mándame, para que haya control, para que haya respeto, para que no hay, porque después no queremos escuchar al día siguiente, umatamuchkunarpa con caena, postillarpana con nada, debe ser tranquilo, fiesta. Está bonito, tomen tranquilo, chupen tranquilo, bailen tranquilo, su magliata, entonces pidan ahí apoyo al alcalde, unos 3, 4, 5 muchachos de Serenazgo, denle su propina para que vaya pues ayudarles en el control. En el control, porque mucha gente va a ir a bailar con los galácticos de todos los anexos, Coracora, Chaviña, incluso de Chumpe se van a venir, entonces debe haber control. Muy bien, abrazos para el anexo de Huayllani, para presidente de Comisión de Fiestas, Alex Rojas Cáceres, para comisión también organizadora, Alejandro Lucana, Jorota, el Jorotero. Muy bien, pay con una banda chatachura y cosunchu, banda tachura y cosun Huayllani. Ahí está.

bien, Magtakuna caramba, 6 de la mañana con 33 minutos. Compartich canquichicho, a ver quiénes están, voy a revisar por acá. Ahí está Mario Ricardo Arias. Chin Arias, ¿cómo estás, promo? Un abrazo, gracias. Dice abrazos por el Día del Padre. Gracias, promo. De igual manera para ti también, un abrazo. A ver, me dice pronto estará en Coracora. Chin Arias, Chin Arias, pues cuando nosotros nos vamos de paseo, él va de, ¿cómo se llama?, guardián. Acompañando, agarra una escopeta, vamos Mariano, pase, nos vamos donde sea, pues agarramos el carro. Y bueno, pues Chin Arias, en estos días hay que ir a Yauca a hacer una revisión técnica al carro, tienes que venir ya urgente a Chin Arias. Bastante, fíjense, un amigo, un compañero de estudios de las décadas del 70, fíjense, viene a la casa, en el mercado, a veces no vienen las chicas de apoyar, él se pone a servir la mesa, ayudar, y bien tanto así, muy bien amigo, pues siempre parte de la familia, como un hermano para nosotros. Un abrazo Mario, un abrazo para tu esposa, para tus hijos, que se encuentran lejos también. Bueno, ahí está Angeluz Calderón, que dice, buenos días, saludos muy especiales para don Pedro Calderón Bernaola. El día de ayer nos hemos visto en el mercado, ahí está tranquilo, feliz, lleno de salud, así que no se preocupen, ayer nos hemos visto por el mercado. Dice don Pedro Calderón Bernaola, saludos por el Día del Padre, le mando un gran abrazo a la distancia, papito querido, muchas gracias y bendiciones de parte de su hija desde Japón. Ahí está, desde Japón, caramba. Elizabeth Álvarez desde Norteamérica. Mariano, feliz día, gracias Eli, un abrazo, bendiciones también para ti a la distancia. Mario Ricardo Arias, gracias amigo. Cleofeo Achaca Cuevas, ahí está mi ahijada, buenos días padrino, recibe un abrazote fuerte por el día de ayer, bueno, gracias mamá, como también para todos los padres coracureños, y buen inicio de semana. Gracias, Cleofe, Huachaca Cuevas, gracias, hija, besos, cariños para ti, para tu esposo, para Juancito, y para tus retoños en casa, muchas bendiciones, hija, y para tu mamita linda, por supuesto. Está José Medina Tapabasquito, gracias amigo. Victoria Barreal desde Lima. Irma Ramírez López desde Bolzano, Italia. Está, me escribe. A ver qué dice la familia. Buenos días, papá. Recibe un abrazo caluroso por el Día del Padre. Gracias por estar siempre presente. Que este día tan especial lo llene de alegría y de todo el amor que mereces. Para todos los padres abnegados que luchan cada día por su familia, que son el pilar y la fortaleza del hogar, que con su esfuerzo, su amor y su dedicación hacen posible que todo funcione. Feliz Día del Padre a todos los que están en sintonía. Gracias, hija, gracias, muchas bendiciones. Abrazos también, abrázale, un fuerte abrazo por nuestra parte, a nombre de tu mamá, de nombre de tu papá, de tu hermano, al Pajlancho Teófilo Prado Alvarado, al Estadio Frente. Feliz Día del Padre también, aunque tarde, bueno, pues más vale tarde que nunca, dice el dicho. Abrázale y muchas bendiciones, hija, a la distancia, ¿eh? Bueno, a ver, mucho palabreo, música, pim cachcancaipe, jomoy chipita cachancaipe, los Apus, a ver, Susu, yerno de Chumpe, Perú. Vamos, Susu.

Muy bien, 6:40 a.m. Bueno, quería hacer un bonitos comentarios que encontramos en las revistas antiguas, revistas de décadas del 70, 60. Ah, cuando salía en Coracora y encontramos bonitos datos sobre, bueno, pues los viajes de aquellas épocas, en como estas épocas cuando la gente venía a la fiesta de Pullo, de Chumpe, de Chaviña, de Pausa, ¿no? Y fíjense el transporte. En esas épocas todavía recién estaban iniciando los trabajos en las décadas del 50 y el 60. Las primeras rutas, por ejemplo, ¿se acuerdan las primeras rutas de Coracora a Lima? En las décadas del... Aquí encontramos en la monografía, por ejemplo, la primera ruta Coracora 1942. Esas épocas era por Quebrada Seca. Quebrada Seca, Chala, Chala Vieja, Tocota, Malco, Pullo, Incahuasi, Carbonilla, Tuxa, Chumpi. Por Tuxa pasaba, ¿eh? Ahora de Carbonilla, después ya posterior lo desviaron hacia abajo. Viajes duraban 3 días o 4 días, más días, pues, por la lluvia, que a veces se malograba el vehículo. Ah, esas góndolas antiguas cuando en los baches te hacían rechinar los dientes, trat, cat, cat, cat, cat, o cuando había un hueco saltabas, pum, la cabeza chocaba al techo, pum, ah, chofer, ¿no? Chocaba la cabeza al techo, y, en fin, y eran viajes muy, muy hermosos. Fíjense en esas rutas, ¿no? De Coracora, los viajes que duraban días, cuando te conocías con muchas amistades, amigos, amores en el camino. Uy, hay tantas cosas. Hemos recopilado bonitas cosas en de esos viajes. También nosotros, terminando nuestro colegio, entramos como ayudante. Estábamos de Pérez Alvela con Alfonso Taipe, Ludeña, mi vecino, pues, le dice: Alfonso, ya pues, enséñame a manejar carro, quiero ser, vamos, vamos, cholo, su macho. Estaba como ayudante y vivimos bonitos experiencias. Cuando pasas esas cosas, sabes la experiencia, las vivencias de nuestro pueblo, entonces aquellas décadas. 6:43, mañana les voy a contar, manténganos para mañana, cómo eran esos viajes en esas góndolas pioneras de aquellas décadas cuando se no aperturaron las rutas, pues, de Coracora a Chala, a Lima. Ya, mañana les cuento todo esos datitos que hemos compilado, hemos recopilado de nuestra monografía y de las revistas, especialmente la revista Parina Parihuana, ¿no? Parinacochas, la revista Sarasara. Bueno, 6:43 a.m. Somos Parinacochas Radio. Efraín Pozo Villegas y Mainalla Meles Guayanejo, Ojemante Liantajepi Mainalla, que dice: Mariano, saludos cordiales para el capitán de plaza de Guayane. ¿Quién, pues, es el capitán de plaza? Pon su nombre, pues, plaga. No hay, acá no ponen nada, no hay programa, nada, alcanzan. ¿Quiénes estarán de cargo? Pues no sabemos. Bueno, dice capitán de plaza del anexo de Huayllane, empezó la fiesta, sí, pues hoy día arranca la fiesta. Desde Huancayo, Efraín Pozo Villegas está por Huancayo, muy bien, caramba, saludos, Huayllanejo. Italiano el Efraín Dorregaray García, gracias, el Efraín. Flor Ortiz, buenos días, don Mariano, feliz día por el día de ayer, gracias, gracias, gracias. Dice: saludos para mi querido hermano Juan Ortiz, Javana, claro, pe, Juancito, ahí está Cleofé, en casa escuchando el programa, muy bien, Juancito, es tu hermana Flor Ortiz, ahí te envía ramillete de abrazos, ¿ah? ¿Eh? No, cuñadito Albino López, cuñadito Albino López Rojas debe ser, sobrino Edwin Isace, abrazos fuertes para todos, muy bien, gracias Flor Ortiz. Bueno, 6:45 a.m.

Paliche Flores, 6 de la mañana, mis amigos, con 48 minutos. Estamos llegando a la recta final de vuestra programación correspondiente a la fecha. Hoy día lunes 22 de junio, Ratuchaya. Bueno, pues feliz inicio de semana para todos, bajo la bendición de nuestro Creador y Mamacha de las Nieves, ¿ya? Gracias a todas las amistades, amigos, la familia, quienes nos han estado acompañando, nos han estado motivando, nos han estado escribiendo. Gracias por sus bonitos detalles. Que Dios los bendiga. Dios los bendiga en casa, en familia, en su trabajo y, por supuesto, cuídense, por favor, cuídense bastante. Bueno, saludos también en casa a Lolita, está full sintonía, a César, a Lolita, besos, cariños, Lolita, la mamá Basilia en Lima, don Mateo Loja, ¡chimpún callao! Y a ellos, bueno, pues también allá en sintonía, un abrazo para don Mateo por el Día del Padre, un abrazo mamá Basilia y a todos los muchachos de la empresa. Bueno, muchísimas gracias, ¿eh? No cambien de dial, no cambien de dial. Ya viene el programa de noticias a cargo de Alfonso Perales López, el teclador. Pajarincama, mamá de cuna, pajarincama, y les dejo con Elena Rojas.

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Buenos días a cada uno de ustedes y bienvenidos a un inicio de una nueva semana, hoy lunes 22 de junio del año 2026. Como siempre, ya estamos en el aire con el informativo Parinacochano, transmitido desde el Jirón Miguel Grau 317 Coracora Parinacochas. Un saludo a la distancia a cada uno de ustedes en estos días que prácticamente el frío se intensifica. Y bueno, ¿qué les podría decir, mis queridos amigos paisanos? Tan solamente nos queda es abrigarnos, protegernos, no exponernos. Bueno, nosotros estamos en eso, pero de todas maneras, por los compromisos, por el trabajo que tenemos, estamos propensos. Bueno, como siempre, transmitiendo a través de vuestras plataformas, a través de vuestra señal como Parinacocha Radio TV, agradecer por la preferencia a cada uno de ustedes. Sé que este último fin de semana estuvimos, ¿no?, en Tarco, en el distrito de Puyo, en la zona sur de Ayacucho, haciendo la cobertura de lo que es la cuarta expoferia ganadera, donde se ha podido visualizar, y seguramente ustedes también, con respecto al juzgamiento de estos bonitos ejemplares en esta feria, de la raza Flavy, la raza Mickey Shorton y la raza Bronzui. Sinceramente, mis queridos amigos, sorprendente. Y vaya, saludamos la organización que se tiene, a pesar carente, tal vez, toda la falta de apoyo del gobierno regional. Si fuera Feria de Canán, seguramente que le dan pues un presupuesto más de 200.000 soles, pero para esta feria solamente le mandan algo mínimo. Pero a pesar de ello, se ha podido organizar como debería de ser, y lo que le da la prestancia es que prácticamente, mis queridos amigos paisanos, es el panorama paisajístico que ustedes tal vez en un primer momento habrán sabido apreciarlas. Todo está en nuestra página, más adelante vamos a desarrollar, y hay que resaltar la participación del juez juzgador que vino desde el país de Colombia, el señor Fernando Gross. ¿Ah? Imagínense qué nivel, qué categoría, qué bonita exposición, y también nos quedamos muchos sorprendidos por la evaluación que ha podido realizarlo, mis queridos amigos paisanos. Y ahí está, qué sorprendente, algunos tips, algunas recomendaciones. Bueno, un señor que conoce a fondo verdaderamente lo que es el manejo de ganados. Nos hemos quedado sorprendidos, sinceramente, con la exposición breve que hizo en algunos momentos. También para esta feria se ha contado con la presencia, ya en el segundo día o en horas de la noche del primer día, con el alcalde distrital de Puyo. No lo hemos visto los representantes de la Municipalidad Provincial de Parinacochas. Bueno, y también en el primer día se lo vio al señor Huachaca como consejero. De igual manera estuvieron ahí presentes la Junta Directiva de la Comunidad Campesina de Tarco, encabezado por su presidente, el señor Florentino Orozco Viña, y también los demás integrantes. Y así, no hubo, para serles sinceros, no hubo mucha participación de algunas ganaderías. No sé qué habrá pasado, pero a pesar de ello, se ha llevado a cabo esta cuarta expoferia ganadera en Tarco. Estaba muy bonito, con la presentación de artistas, ¿no? El primer día, viernes 19, estuvo Los Lalacos. El día sábado, para la gran final, la clausura, estuvo pues Josel y su banda, y también Siete Balas para poder cerrar. Bueno, la gente estaba muy contento, se alegraron, usaron, recibieron también sus premios, se entregó 6 motocicletas lineales, entre otros materiales relacionados a la ganadería. Y en la clausura estuvo el alcalde distrital de Puyo, el profesor José Osco, y algunos funcionarios. También estuvieron representantes de la comunidad campesina de Tarco. Un bonito evento para el recuerdo. Más adelante vamos a detallarlos. En otra nota informativa, sé que el día de ayer se ha desarrollado

muy bonito. Bueno, felicitaciones. Siempre hay que hacer el pagapu a la Pachamama, al sol en este caso, ¿no es cierto? Antes que pueda, como se dice, dar la aurora, estuvieron ahí presentes. Qué bien, felicitaciones. El día de ayer se ha desarrollado con respecto al desfile cívico escolar por los 118 aniversarios de la institución educativa 24-2-22, con la participación de muchas estampas culturales costumbristas de nuestra ciudad de Coracora. Se ha visto la participación de los padres de familia. Bueno, saludamos y felicitamos por involucrarse en la formación de sus hijos y apoyar, coadyuvar para ello. Bueno, qué algarabía, qué alegría, ¿no? Cada uno de los padres de familia con sus vestimentas, bueno, que le daba un colorido pintoresco, y así lo están festejando esta semana de aniversario. Sé que no sé qué día es su día central, pero ahí están. Hay que saludarlos, hay que felicitarlos. Por otro lado, también se ha desarrollado lo que es los 201 aniversarios de la provincia de Parinacochas. Justamente ayer se ha cumplido, pero la ceremonia protocolar se ha desarrollado el día viernes 19. Nosotros no estuvimos, estuvimos en Tarco, probablemente hubo pues un desfile cívico, luego de ellos una sesión, ¿no es cierto?, de consejo. Bueno, amigos, decirles que los cumpleaños o los aniversarios deben hacerse en su fecha indicada, no en otro día, porque el día 19 de junio no ha sido creado, no ha sido pues fundado Parinacocha, sino el 21. No sé por qué motivos los hayan trasladado, y esto parece mentira, ha traído incomodidad para muchas personas, ¿no? Para muchas personas. Esperemos que esto se reflexione, no sé cuál habrá, qué factor habrá motivado para que pueda moverse y hacer su día central antes, como es el día viernes. Bueno, ahí está en el programa, señores. Y esto trae malestar para algunos pobladores. Lo dejamos ahí, pero que sea de reflexión. 7:17 a.m. Tenemos problemas en la ejecución de estos trabajos que vienen realizando de la carretera Puquio-Coracora. Valgan verdades, hay mucho malestar de las personas, en el sentido que no se viene realizando un trabajo organizado, un trabajo planificado. Están trabajando, muchos dicen por trabajar, por ejemplo, han empezado de Chaviña, y se preguntan, ¿todavía echarán otra capa de este material? Porque hay algunos lugares que no están compactos, ahí se están pelándose, es muy delgadita. Estoy hablando en términos claros para que me puedan entender mis oyentes. Y bueno, así quedará. Ya será este asfaltado económico que tanto se habla. Así quedará. Bueno, es la interrogante. Y esta interrogante también los trasladamos, como siempre, a vuestras autoridades, porque ellos tienen que mediar como representantes del pueblo. Pero creo que no hay esa mística de trabajo de poder hacer un seguimiento como debería de ser. Por otro lado, también, por ahí se dice, este concurso que ha convocado la Red de Salud Sarasara, ahora ya no dicen concurso, sino hace una invitación frente a las observaciones que se ha tenido durante su proceso. No sé en qué quedará ello también, porque que nosotros hemos tratado de indagar, todavía no se han podido adjudicar las plazas, entre comillas, a las personas quienes han salido, ¿no es cierto?, aptos para ser seguramente adjudicadas. No sé en esto, porque recuerden que nos han enviado también un documento de observación, uno de los sindicatos, poniendo en conocimiento, y lo han presentado por mesa de partes de la Red de Salud Sarasara. No sé cómo quedará ello. Me imagino que esto, este mismo documento, hayan derivado al Ministerio Público para su análisis, intervención, averiguación, investigación. No sé por qué, por ahí se dice que hubo muchos vicios. Bueno, los problemas no hay cuándo acabar, amigos. Qué pena, sinceramente, ¿no? Cuando se quiere dar una información, se manipula, no nos ceñimos a la verdad. Eso es lo que está pasando. En tal sentido, seguramente que estos días, como está, vamos a encontrarnos aquí en Coracora, vamos a averiguarnos a fondo cómo está esto. ¿Cómo?

0: estaba pasando justamente con la convocatoria que se hizo para las plazas. Son 105 plazas de locación de servicios que se tiene para el nuevo hospital. ¿En qué quedará? Hasta incluso por ahí nos dicen, uno ha ocupado un cargo de dirección, ¿no es cierto?, en un hospital y aparece sin tiempo de servicios. Imagínense, no sé cuál habrá sido los criterios de evaluación que ha tenido, si digamos, este comité o las personas quienes lo han integrado, porque en un primer momento no se ha tenido una conformación bajo acto resolutivo del que es el comité de evaluación. No se han dado los tiempos necesarios para los reclamos, etcétera. O sea, hubo una serie de falencias en esta evaluación. Ahora, no sé, ¿estarán conformes las personas? Seguramente quienes han salido ganadores, nos preguntamos. No sé, o los que o las personas que no han podido acceder teniendo, cumpliendo tal vez con el perfil. Ya seguramente la red de salud, Sara, explicará. Qué pena, ¿no? Sinceramente, y también hubo veedores, tanto de la sociedad civil, ¿cuál será su postura? Pues dijeron, no, se ha desarrollado todo normalmente. No sé, pues, porque nosotros como medio de información vamos, nos cierran la puerta, no nos dan ningún tipo de información y tenemos que indagar por otros medios para poder justamente darles a conocer. 7:21 a.m. En otra nota informativa, mis queridos amigos, con respecto a muchos vehículos estacionados por acá, por allá, nadie quiere decir nada, nadie quiere hablar. Sinceramente, los que están en la municipalidad, los trabajadores, los que tienen que cumplir con esta función, no quieren tener problemas. Ahí están. Lamentable, señoras y señores, ¿no? Un pueblo no bien administrada, al menos regularmente administrada, podemos decir. Vamos, por ejemplo, a nuestras calles. También la irresponsabilidad de algunos vecinos que no están programados para poder pasar los camiones compactadores. Dejamos basuras aquí en la esquina, aquí mismo en el Girón Miguel Grau, el día de ayer. Seguramente ahora está con continuo amontonado ahí. Imagínense qué irresponsabilidad. Y la verdad, estamos mal así. No podemos avanzar, mis queridos amigos. Preocupante, le digo, preocupante, ¿no? Ya que la municipalidad no hay esa capacidad de algunos funcionarios o trabajadores de poder hacer cumplir como es sus funciones. 201 años hemos recibido con una serie de necesidades y ahora continuamos en ello. Qué mal, mis queridos amigos, qué mal. Bueno, más adelante les voy a detallar ya el avance que está dando a conocer la OMPE, en un porcentaje ya casi culminando, llegando al 100%, quien sigue en el primer lugar, la señora Keiko Fujimori. Vamos a ver cuál es la diferencia de votos. Por otro lado, también, ya los candidatos que se han inscrito, tanto para gobierno regional, gobiernos, por ejemplo, para candidatos provinciales y distritales. Más adelante vamos a darles a conocer. Y bueno, con respecto al fenómeno del Niño, ¿no? Verdaderamente, señoras y señores, nos va a afectar ello. Y en nuestro país, parece mentira, no estamos preparados y no tenemos presupuesto. El día de ayer hemos tenido la oportunidad de poder ver en distintos canales que llegan de la ciudad de Lima, verdaderamente, ¿qué pasará en este país corrupto, en este país que en cierta manera simplemente el barco va remando sin una dirección, sin ningún objetivo? ¿Qué nos esperará, señoras y señores? Este tema también voy a ampliarlo. Bueno, ya se vienen las fiestas patronales, sabemos que ha culminado la fiesta en Puyo, ahora se viene ya, la fiesta empieza el día de hoy, es el alba, mañana es la entrada de Chamisa. Bueno, señoras y señores, se viene la fiesta en honor a la Virgen de la Laguna en el anexo de Huayllani. También vamos a detallarlos porque por ahí nos estamos enterando, hay algunas cositas que hay que aclarar, Por supuesto que sí. ¿Cómo están las diferentes comisiones de regantes de nuestra ciudad de Coracora? Hay 13 comisiones dentro de la junta directiva o de la junta de usuarios de la provincia de Parinacochas. ¿Cómo están trabajando, señoras y señores? También ese punto tocaremos, ¿no? De igual manera, en esta situación de dime y direte, no quiero entrar en detalle, pero sí quiero aclarar un punto con respecto a la conducción que tiene el día sábado que hizo el señor Che. Y este señor mentiroso se pasa de la raya. Yo, y tengo que ser claro, a mí no me gusta dirigirme con mentiras a la población porque yo no gano nada. Este señor, delante de la administración con la señora Gilda y también delante del profesor Guillermo, quienes conducen este, hemos quedado bien claro que simplemente si desea dirigirse a la población por este medio, por favor, no se dirija con palabras vulgares. Corríjase. Yo en ningún momento le he prohibido, como él lo menciona, el día sábado lo escuché, que lo menciona, le he prohibido que hable del señor Gildo. Puede hablar lo que quiera, pero con respeto, no con vulgaridades. A eso yo me he referido, este señor Che Bernaula. No esté tergiversando acá, mintiendo a la población, que yo le estoy prohibiendo aquí en la radio que no le diga nada al señor Gildo. Delante de la señora Gilda hemos tenido una previa reunión acá, justamente con el profesor Guillermo, no me dejarán de mentir. O sea, este señor está acostumbrado a ser mentiroso, ¿no? Como siempre lo hace. Y aquí no me va a decir a mí que yo le estoy prohibiendo que no diga a don Gildo, que no se dirija. Usted se puede dirigir de la forma que quiera, pero hágalo con palabras adecuadas, no con palabras soeces, con palabras insultantes, porque eso no es bueno. Le dije, por ética moral uno tiene que corregirse. Y por código de ética, de código, aquí en la radio no se permite. Porque nosotros también somos regulados por el Ministerio de Transportes y Comunicaciones, señores. A eso me he referido. Yo no me he referido, pues, señor Che, que no le diga nada al señor Gildo. Es su tema, usted, si tiene tema personal, eso no me interesa. Y temas personales aquí en la radio no se toca, pues. Don Che, tiene que ser un poco más caballero, más, ¿cómo le podría decir? Un poco más honesto, no mentiroso. Ahí está. El profesor Guillermo es testigo de la señora Gilda, cuando nosotros nos pusimos para poder con él, y todavía me dice, no me ponga en su radio usted que el siguiente programa no es responsabilidad. ¿Qué cosa? ¿Con eso va a cambiar sus versiones? No, pues usted está muy equivocado. Diríjase a la opinión pública con palabras responsables, con palabras adecuadas, no con palabras sueces. Eso no se permite, pues. A eso yo me refería. No, que me ha prohibido hasta la gerencia, vamos a ser claro. Por favor, no seas mentiroso. Y ahora, el próximo sábado, aquí en tu programa, te lo voy a aclarar. Para que no me estés ahí con una situación. Porque aquí no estamos para poder perder tiempo en tonterías que prácticamente no aporta a la población. Estamos para tocar temas que verdaderamente se necesita. ¿Cuál es el objetivo de su programa? A ello tenemos que ir. Por favor, que sea la última vez que usted se dirija mintiendo a la población. Y le voy a decir así en su cara, porque hubo acá la señora Gilda, conversamos. Y con el señor Guillermo. Ningún momento yo le he dicho, no se dirija al señor Gildo. Por favor, señor. 7:28. Voy a hacer la pauta del programa y luego estoy retornando con más aquí en el informativo Parinacochano.
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0: Son ya las 7:32, 7:32. 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El restaurante Punto Picante requiere un cocinero solo para los días sábados y domingos. Requisitos: con experiencia en cocina, responsable y puntual, buena actitud, trabajo en equipo. 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También requerimos atención, también requerimos, a ver, vamos a, ahí está. Atención, se necesita un maestro de obra en acabados. Atención, necesitamos un maestro de obra en acabados, ¿no? 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Son ya las 7:35, y como siempre también nosotros tenemos que agradecer quienes nos apoyan para estar en el aire con el programa radial El Informativo Parinacochano. 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Bueno, señoras y señores, vámonos, a ver, caramba, no nos obedece por acá, por aquí vamos a salir, vamos a darles a conocer lo que ha acontecido esta feria, en la cuarta expoferia en la meseta de Parinacochas, verdaderamente, mis queridos amigos, con un bonito paisaje, ¿no?, que muchas personas al momento de estar por allá seguramente se han sentido muy complacidos. Vamos a ver primeramente cómo es el paisaje y muchos nos dicen que qué bonito, don Alfonso. Ahí está, por favor, si nos ayuda.
1: Una vez más aquí en el
0: gracias.
1: Anexo de Tarco, comprensión del distrito de Puyo. Todo ya casi va quedando listo para dar inicio a esta cuarta expoferia ganadera. Dentro de nuestra jurisdicción estamos tratando de apreciar lo que nos ofrece la naturaleza y ya se han instalado los box para recibir a los ganados, ¿no?, a los ejemplares que van a llegar dentro de breves instantes, poco a poco ya vienen colmando, como estamos apreciando en imágenes. Y aquí tenemos algunos stands que ya se han ubicado, hay muchos comerciantes, negociantes que han venido a ofrecernos lo que justamente más tarde van a poder degustar las personas. Aquí, por ejemplo, estamos viendo. Bueno, ¿qué hay, mamá? Buenos días. ¿Qué ha preparado? ¿Cómo está? Buen día. Ajá, lomo y chicharroncito. Acá hay varios establecimientos. Acá hay sándwiches de pollo, de chancho. Mamá, buenos días. ¿Cómo está? Buenos días. ¿Cómo están, caballeros? Buenos días. Caipi, ima. Ay, ay, ay. Ima, tacaipi. Chayo, apas, caipi, jalejle y cuchcan, ya. Buenos días. Y mañana, mañinachu. Ya, hachu, mamay. Chayo, apas, cara, mañana, y a mi cuchcan, mañapas. Buenos días. Bueno, ahí estamos, está la linda gente ya que viene para poder disfrutar de esta cuarta expoferia. Buenos días. ¿Cómo están? Buenos días, mamay. Ya, hachu. Y cutaich mama y matach apara mangiao pactin pufiria tanca inca base pampa tan yari chivan. Guamanguino con la chayna purina y tamanachu, ¿ah? Ay, cuchica, chayanachu manachu mamay. Muy bien, ahí están armando cada uno sus stands. Algunos ya tienen acá. Como dicen que allá en Tarco no va a haber rosca, no va a haber alfajores, no va a haber maicillo. Aquí está, carambas. Buenos días. Buenos días, Javier. Buenos días. Mamá, buenos días. Capo tu pescachca, guajo napa, cancha, pues añañao, timpulla. Mamá, buenos días.
2: Buenos días.
1: Y mañana, mamá. Ya, hachu.
2: Ya, jayari.
1: Uy, guanchico, nari. Amuchkan, ñachu. ¿Te participan, guichu, que fila, pe?
2: Mano, participan.
1: Ah, pero amuchkan, que jawako. Mailo, amante, cachkanqui.
2: Tarco, manta.
1: Tarco, manta. Y mangrasianchik.
2: Fermina Viña.
1: Doña Fermina Viña, ah. Conaya. Y Marata Piña, Toro Pasao.
0: Ah. Bueno.
1: Nacho, mamá, yo, Nacho. ¿Ah?
0: Es así la participación que tienen las personas, especialmente los ganaderos, quienes han podido traer para exhibir en esta cuarta expoferia bonitas razas de Fleiby, de Milky Shorton y Brown Swiss en estas tres líneas, que la verdad nos ha sorprendido. Y bueno, vamos a continuar mostrándoles a cada uno de ustedes para que puedan tener una idea cómo es que se ha desarrollado esta bonita expoferia, con la participación indudablemente de algunas autoridades y mayormente de los productores, quienes estuvieron presentes y resaltando en esta región. Más bien lo que se quiere es, justamente muchos lo decían, el apoyo de parte de los ganaderos, mejor dicho, de las autoridades hacia los ganaderos, y eso no se está viendo, eso no está reflejando, mis queridos amigos paisanos. Bueno, a ver, vamos a tratar de poder avanzar un poco. Mire, estos bonitos ejemplares
3: del juez que está justamente evaluando, natural o viene desde el país de Colombia. Sonita, ayúdame, ¿qué se dice al juez? Palabra técnica. Juzgador.
4: Pues
3: nomás, juzgamiento, esto es. Esto se llama.
4: Este es ring. Un ring de juzgamiento.
3: Ring. Chacha. Bueno, tantos bonitos ejemplares que estamos apreciando aquí en ring de juzgamiento de distintas ganaderías. Hola, papá. ¿Cómo estamos? Qué lindo ejemplar, papá. Cusico y cusico y. Muy bien. Bien presentados, porque esto se trata de un concurso. Acá tienen que venir los ganados, o así es, los ejemplares bien presentados, como novias, ¿no es cierto? Porque se trata, pues, de un concurso, amigos. Ahí está apreciándose, al pie del majestuoso Sarasara. Qué hermoso, sinceramente, qué vista panorámica.
5: A ver, sí, para acá. A ver, David, por acá. Carlos, para este lado. Saúl. Por acá. A este lado. Pegados. Acá también. Seguimos acá. Todos seguimos acá. En ese orden que estamos, en ese orden. En ese orden nos colocamos. Todos mirando para acá. Colóquense bien, por favor. Un poco separados, no tan pegados.
0: ¿Cómo se llama? Bueno, ahí estamos apreciando el juzgamiento de estos ganados, ¿no? Imagínense con una vista panorámica de la mejor manera.
3: Ahí está el juez que viene juzgando estos animales natural o de nacionalidad colombiano, Fernando Rosso. Eso es lo que nos están apoyando acá para darles a conocer. Está evaluando. Ahí ustedes vienen apreciando la participación de las distintas ganaderías. Bueno, vamos a escuchar.
0: Ahí tenemos el juzgamiento de estos ganados.
6: Y felicitarlos por eso.
0: Ahí vamos a escuchar.

Aló, sonido, por favor. Sonido. Gracias. Muy buenas tardes a todos los habitantes de Tarco, en Cuyo. Un saludo muy especial a todos ustedes, los que están aquí alrededor del ring. Quisiera tomarme unos minutos para dar unos agradecimientos y un saludo especial a la organización por haberme tenido en cuenta para este evento. Un agradecimiento y un saludo especial al señor presidente de la organización, al regidor y a todas las autoridades municipales, de igual manera a todos los funcionarios de la Dirección Regional Agraria y de la misma forma a los representantes del gobierno regional que nos abarca en este momento, para darle un saludo especial en su nombre, pues, al señor gobernador de Ayacucho, y felicitarlos por esta organización. Simplemente un pequeño llamado: es importante que pensemos siempre en los animales, y por esta razón hay vacas que están represadas en leche y tenemos que empezar antes. Que esta organización siempre trate de dar inicio tipo 11, 12 del día, máximo 1 de la tarde, para que podamos tener la oportunidad de disfrutar de una buena tarde con los animales. Damos inicio a la raza Shorthorn, Milky Shorthorn, que es una raza que inicialmente tenía un origen de doble propósito, y el doble propósito significaba carne y leche. En la medida del tiempo, la raza fue perfeccionándose y vino sustrayendo una materia importante, y es poder tener unos ejemplares que muestren carácter lechero. Y el carácter lechero significa que los ejemplares tienen que manejar un acuñamiento y un balance en donde nosotros tomamos su cabeza y la empezamos a colocar en diferentes partes del cuerpo, y nos tiene que dar una medida perfecta o más cercana a lo perfecto, con el fin de darle oportunidad a los procesos de armonía, de conjunto, balance y caracterización racial de la raza Shorthorn. En esta oportunidad he tomado la decisión de irme tal vez por la ternera más pequeña. Por favor, pónganla en movimiento, señor. Es una ternera muy balanceada, muy femenina, de muy buen desplazamiento, de un muy buen balance. Ustedes pueden observar esa fortaleza que tiene en su dorso, ese desplazamiento natural, que por supuesto por la edad necesita ser jalada de manera contundente, pero ella responde con mucha facilidad. Es de muy buen desplazamiento y buen arco de costilla. Ustedes pueden ver cómo se arquean las costillas. Y algo que me llama poderosamente la atención es la fortaleza que tiene en su pecho. Miren cómo las costillas anteriores se abren y se insertan para formar la quilla del esternón, y eso le permite tener una capacidad productiva y reproductiva. Quiero saludar a los estudiantes del tecnológico y a la ingeniera que los acompaña, ya que pues son personas en proceso de formación profesional, y por esto he tratado y estoy tratando de explicar las cosas de la manera más clara y pedagógica posible, con el fin de que puedan tener suprema claridad de qué es lo que estoy diciendo con cada término. En segundo lugar, una hembra de mucho estilo, tal vez la de más estilo de toda la competencia. Pero en comparación con la del primer lugar, estoy encontrando una pequeña debilidad en el tren anterior. Ustedes van a poder ver que sus manos se están abriendo, y eso nos está dando una pequeña debilidad al momento, no solo de su desplazamiento. Les estoy hablando de la fortaleza, y en la leche la fortaleza es importante. La distancia que hay entre los ollares, entre los dos ollares, es fundamental. Eso nos da fortaleza,
Y esa fortaleza significa, junto a la profundidad y a la amplitud de pecho, carácter lechero, lo cual implica una incidencia en su fertilidad, en su producción, en su reproducción. La facilidad con la que se abren las costillas le permite a un ejemplar tener la capacidad de alojar no solo los pulmones, sino también el corazón. Y su frecuencia cardíaca permite que la producción de leche aumente. Es decir, la conversión hoy en día está dada para que más o menos unas 400 pulsaciones del corazón son equivalentes a la producción de un litro de leche. Entonces miren esa gran capacidad que debe tener una hembra para poder producir leche. Y allí ustedes van a encontrar la gran diferencia entre estas dos hembras, siendo de más estilo la del segundo lugar, pero siendo de mayor balance y fortaleza la del primer lugar. En tercer lugar, una hembra femenina, larga, fuerte en su dorso, pero cuando ustedes la ven caminar por detrás, aunque tiene una muy buena limpieza de corvejones, se nos cierran los corvejones y pierde contundencia y equilibrio para que tenga un buen balance en su desplazamiento de posterior. La del cuarto lugar, una hembra que tal vez no tiene la capacidad corporal de las anteriores. Ustedes ven que a ella le falta un poco de profundidad corporal. Sin embargo, es una hembra de muy buen desplazamiento. Me gustaría que tuviera una mayor limpieza de corvejones. La del quinto lugar, una hembra de mayor profundidad en su tercio medio, pero ustedes pueden ver claramente la diferencia que hay en los cabos, en las patas, en los corvejones. Es un corvejón mucho más esponjoso, más lleno. Y de igual manera no está manejando el mismo desplazamiento de posteriores, sobre todo el posterior derecho. Ustedes pueden observar con claridad cómo se nos abre con ese posterior derecho, no le permite caminar con claridad, no le da la oportunidad de desplazarse con naturalidad, y por eso la ubicamos en el quinto lugar. Para las hembras que vienen en un proceso de absorción, hembras que me llaman mucho la atención, por favor, la primera en movimiento, si es tan amable, esta, en movimiento, si es tan amable, vamos a dar una vuelta, una detrás de otra. Son hembras que están en un proceso de absorción, el Milky Shorthorn es capicerrado, sin embargo, son hembras de muy buen carácter lechero. Encontramos a una con mayor bala hacia la derecha, todo siempre hacia la derecha, todo siempre hacia la derecha. Mayor carácter lechero. El carácter lechero lo voy a ir indicando en dónde se mide. Ya hablamos que se mide en una gran parte en su fortaleza, en la amplitud de pecho y en el balance que tienen los ejemplares con las medidas de la cabeza. Pero aquí les voy a indicar este triángulo que se marca sobre todo en estas dos primeras hembras. Ustedes pueden observar esa triangulación que hay cuando termina la última costilla con un muy buen arqueamiento, todas las apófisis espinosas laterales de su dorso hasta llegar a la línea del hueso sacro para iniciar la pelvis y la bajada de la pierna en la verija, en el vientre del ijar. Esa triangulación es carácter lechero y es lo que nos permite poder identificar que a futuro una hembra pueda llegar a tener una muy buena producción de leche. Tres hembras que llaman poderosamente la atención, una con mayor capacidad corporal, una muy buena disposición y distancia entre las costillas hacen un arqueamiento importante, maneja un buen arco de costilla, están dispuestas hacia atrás, de igual manera la del segundo lugar. En el tercer lugar encontramos a una ternera de muy buena pigmentación, supremamente femenina. Me gustaría verle un poco de capacidad corporal, sobre todo en su tercio medio y en el tren posterior, es decir, la unión de estas dos partes. A todas ellas, a los ganaderos, y para dar inicio a estas competencias, quisiera que las despidiéramos con un caluroso aplauso y un agradecimiento y felicitaciones a criadores y expositores.

0: 7:56. Sinceramente, las palabras del juzgador, en este caso del juez de nacionalidad colombiana, nos ha sorprendido al momento de poder evaluar o juzgar cada animal. Y en esta oportunidad de la raza Milky Shorton, que ustedes han podido apreciar. Y así, más adelante vamos a poder detallar, y en estos días creo que es tan importante algunos chips también, recomendaciones que dan para la crianza justamente de estos animales. Son ya las 7:57, no quiero hacerlo esperar, con este fondito musical vamos a recibirlo al profesor Isidro Teodoro Vázquez Montesinos, quien para el presente año es pues capataces de negritos en honor a la Santísima Virgen de las Nieves, conjuntamente con su querida esposa doña Juana Durán Morales, con sus hijos y nietos. Ya están con todos los preparativos. Le dice que en el 2 de julio van a hacer ya la selección, ¿no? Van a someter algunos puestos de negritos, creo, para concurso, y enhorabuena. Vamos a darle la bienvenida entonces con este fondito musical al profesor Isidro Vázquez Montesinos como cargo de capataces de negritos para el presente año. ¿Cómo está usted, profesor Isidro? Buenos días, bienvenidos aquí a Radio Parinacochas.
1: Señor Alfonso, muy buenos días. Primeramente agradecer a nuestro creador y a nuestra Madre Virgen de las Nieves, quien pues me está dando la oportunidad para yo pasar este año 2026, que soy capataz de negrito. Mi nombre es profesor Isidro Vázquez Montesinos, y mi señora Juana Durán Morales, e hijos y nietos, quienes estamos con alegría y devoción para poder cumplir este cargo tan importante que es nuestra tradición y costumbre en mes de agosto, la celebración de nuestra Madre Virgen de las Nieves. Señor Alfonso, muchísimas gracias por la invitación, y estamos para poder dialogar algunos preguntas que usted desee, señor Alfonso.
0: Bueno, gracias por estar aquí en Estudios de la Radio. Coménteme, ¿cómo van los preparativos? ¿Cómo está la familia? ¿Cómo están los hijos? Ya me imagino, ya están en toda la algarabía. ¿Cómo va ello? Coméntenos, profesor Isidro.
1: Como le digo, de que nosotros estamos ya preparados. El 2 de julio se va a hacer la selección de dos negritos y una mascota. Y la misa se va a celebrar a las 4 de la tarde. Y después de la misa pasaremos al... la municipalidad, al complejo, para poder seleccionar a los niños.
0: Bueno, entonces el día 2 de julio va a ser la selección de los negritos, me dice profesor.
1: Sí, el 2 va a ser la selección.
0: Bueno, coménteme, ¿cuántos negritos se va a poner a concurso o cuántos va a colocar la familia? Creo que eso sería tan importante, profesor Isidro.
1: Como nosotros que somos cargontes tenemos dos negritos y una negrita, que son mis nietos, y solamente vamos a ser dos negritos que vamos a requerir y una mascota. Todo ello va a ser bajo concurso, y para esto estamos comunicando de que el niño que se va a presentar tiene que recitar una poesía, sea de calendario cívico escolar, y una canción que sea un huaynito o yarabí, que es de nuestro pueblo, que se estila, ¿no?, el huayno. Eso es lo que estamos programando, y ojalá que los niños que van a concursar, que tengan suerte pues para el cupo de dos negritos.
0: De dos negritos. Sí, sí. ¿Y mascotita también me dice, creo?
1: Sí, una mascotita más. Igual, y de igual manera va también la recitación de poesía y canción.
0: Qué bien. Bueno, a ustedes como familia, ¿qué le ha inspirado este profesor Isidro para poder justamente esperar este cargo. Me imagino que ha podido separar con años de antelación. ¿Cuántos años? Porque estos cargos tenemos entendido que hay ya casi cerca hasta el año 2060.
1: Bueno, nos ponemos de acuerdo con mi familia, los hijos, estaban chiquitos. Entonces yo pues fui cuando hubo las elecciones y me escribo. Y resulta, me dice que pase 2025, pero por la pandemia corrió un año más, entonces estamos pasando 2026.
0: Ya.
1: Y eso es, cumplir y llevar a cabo lo que es el compromiso que tenemos con la Virgen de las Nieves.
0: Así, ¿qué año ha separado usted este cargo?
1: 2013 nos hemos inscrito en 2013.
0: Ajá.
1: Son 13 años de esperanza.
0: 13 años, imagínese. Bueno, pues, pero vale la pena, ¿no? Con esa fe y devoción, y también seguramente va a ser emocionante para poder reunir la familia. ¿Cómo están los hijos? ¿Qué dicen? ¿Ya estarán por llegar? Porque me imagino ya por la edad también, a veces muchos están trabajando, no sé, se darán un espacio para poder acompañarlos.
1: Nos hemos puesto de acuerdo que el 1 de julio. Deben estar todos mis hijos, los nietos, para poder realizar la actividad de la selección de los negritos, y estaremos juntos, y porque ellos, como dicen ustedes, que son pues que trabajan y están viniendo con permiso.
0: Ajá.
1: Y de inmediatamente retornarán al día siguiente o al tercer día. Eso hemos coordinado, señor Alfonso.
0: Qué bien, yo creo que hay bastante expectativa, siempre cuando uno cumple pues los 10, 11 o 12 años de poder, ¿no?, cantarle, loarle, bailarle a la Santísima Virgen de las Nieves, es la ansia de todos los niños de esa edad, que la verdad se quitan para poder presentarse a ese concurso. Es bien disputadito, y gracias a usted que está dando 2 cupos para negritos, más o menos, ¿qué edades deberían de tener?
1: Ya, hemos puesto de acuerdo de niños de 10 a 11 años. Ese es el...
0: 10, 11 años.
1: Así es, eso. Ya. Y la también... talla debe ser de 1.40 a 1.43, por lo menos así.
0: De 1.40 a 1.43.
1: Así es.
0: Muy bien. De 10, 11 años, talla de 1.40 a 1.43. Tiene que llevar o tiene que declamar una loa cualquiera, y también una canción o yarabí cualquiera. Eso es lo que son los requisitos esenciales, nos está comunicando. Y para la mascotita, ¿qué edad debería de tener?
1: Para la mascota también le hemos puesto de 5 años a 6 años.
0: 5 a 6 años.
1: Así es.
0: ¿Cuánto debe de medir? ¿Cómo? Bueno, eso, la medición no importa para la mascotita.
1: No, es que ya, pues es chiquito.
0: Chiquito nomás, pequeñito, vamos a decirlo así.
1: Así es.
0: Qué bien, caramba. ¿En qué lugar se va a desarrollarse toda esta actividad, profesor Isidro?
1: Yo tengo mi casa que está ya preparado como local acá en Girón Sáenz Peña, en el barrio San Marcos.
0: Barrio San Marcos.
1: Ahí se va a llevar a cabo el ensayo, después de la municipalidad pasa arriba a mi casa. Mi casa lo que va a ser el ensayo... todos los días, hasta el 30 de julio.
0: Bueno, hasta el 30 de julio. Qué bien. Bueno, le agradezco por estar aquí, ¿no? Porque le hemos hecho la invitación, y estaremos, pues, como se dice, siempre todos nosotros también acompañándole en algunas actividades, en algunos días. Vamos a visitarle, como siempre, como medio informativo lo hacíamos o lo hacemos con los demás cargos también, visitarlos y darles a conocer cómo va el avance justamente de los ensayos, todo ello, después de haber hecho la selección de los negritos. Bueno, profesor, le quiero agradecer por su participación. ¿Algo más que desea acotar?
1: Solamente agradecer a usted por esa gentileza que usted me invitó para poder comunicar hacia la población, tanto coracoreño, de repente los anexos, y también se requiere de que los niños que no hayan participado en diferentes, en otros lugares como Negrito y la mascota también, eso ya no se le va a permitir.
0: Ah, ya, vale la aclaración.
1: Justamente de que Los niños hay que dar la oportunidad a los que no han bailado. Eso es la mira y el acuerdo que tenemos nosotros con la familia.
0: Muy bien, yo creo que...
1: Muchísimas gracias, don Alfonso, le agradezco y por esta invitación que me hizo, señor Alonso.
0: A usted más bien, a usted por estar aquí presente, siempre estaremos en constante comunicación. Buenos días.
1: Muchas gracias.
0: Gracias. Bueno, así es, señoras y señores, han escuchado las palabras del profesor Isidro Vázquez Montesinos como cargo de capataz de Negritos para el presente año. Nos comentan que Negritos que hayan bailado ya seguramente en cualquier fiesta patronal, abstenerse, porque van a ser Negritos que nunca han podido participar en ninguna fiesta patronal donde se ha desarrollado con entradas de Negritos. Eso es lo que nos está comunicando, entonces tienen que abstenerse. Más bien, muchos Negritos seguramente o muchos niños van a querer participar, prepárense, va a haber dos cupos. El jueves 2 de julio va a ser la selección de los Negritos en el centro cívico. Va a ser en horas de la tarde, parte de la noche, hay que alistarnos, hay que prepararnos. Bueno, voy a hacer la pauta de Radio Parinacochas y luego estoy retornando. Así es, estamos retornando. Adelante, por favor.
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Bueno, son ya las 8 de la mañana con 17 minutos. Qué rápido avanza el tiempo. Nos enganchamos ahora a desarrollar la segunda hora del informativo parinacochano que corresponde a hoy, lunes 22 de junio del año 2026. Hoy es el alba en el anexo de Huayllani en honor a la Santísima Virgen de la Laguna. Mañana nos dicen que es la entrada de chamisa y hay mucha invitación de a cargo de los chamiseros y también horas de la mañana hay un gran campeonato en su plaza principal. Ojalá que se proyecten a desarrollar o a poder aperturar por ahí un campo deportivo, ¿no? De fulbito, boli, no sé, pues una losa deportiva allá en Huayllani. Esperemos. Bueno, en el transcurso del desarrollo del programa le estaremos haciendo extensivo la invitación para Huayllani porque nos han hecho llegar justamente. Bueno, mis queridos amigos, ¿qué nos dice la OMPE con respecto a los resultados que tenemos a la vista? Atención, y por si acaso la página del Jurado Nacional de Elecciones, o del Jurado Nacional de Elecciones, se ha caído. No podemos ver porque este último viernes ha sido ya el último día debilitado para la inscripción a nivel nacional de candidatos, tanto para el gobierno regional como también para los gobiernos locales. No sé, no nos obedece quiénes estarán como candidatos, Mamaya y Jisos, pero vamos, actualizado a las 8:05 de la mañana del día de hoy, al porcentaje de 99.691%, Keiko Fujimori tiene un porcentaje de 50.111%, y a Robert Sánchez Palomino el 49.889%. Quiere decir, Keiko Fujimori tiene equivalente a votos 9.188.704 votos y el señor Roberto Sánchez tiene 9.147.886 votos. Hay una diferencia a este porcentaje porque es mínimo para poder llegar al 100%. Prácticamente ya es presidenta doña Keiko. Hay una diferencia de 40.818 votos. Así es, 40.818 votos. Así está prácticamente los resultados. Ya la señora Keiko se siente ganadora, ya está conformando sus cuadros. Ahora está pensando, dice, cómo vamos a poder contrarrestar con respecto a este fenómeno del niño que se nos avecina y seguramente que vamos a tener sus efectos. Un país que no está preparado, un país que no tiene presupuestos, ¿cómo recibirá? Ojalá que con Keiko.

0: dicho ella misma, ¿no? Que vamos a tener seguridad, vamos a estar bien, la economía se va a levantar, no va a haber corrupción. Así lo que dijo, ¿no es cierto? ¿Sí o no? ¿Ah? Bueno, esperemos que en sus 100 días de gobierno esto refleje. Deseamos lo mejor para la tranquilidad para todos nosotros. Sabemos que en el momento actualmente no estamos teniendo esa seguridad, tanto en lo político, en lo social, en lo económico. Manam Canchu, ¿no es cierto? Sí, pues tenía que cumplir más de 50 años para que pueda asumir por cuarta vez, tanto insistir, y a la gente tanto que persiste, vamos a darle votos, pero una diferencia de 40.000, ¿eh? Así es, una diferencia de votos de 40.818 votos al conteo o contabilizado las actas al 99.691%. Bueno, ahí les dejo, mis queridos amigos. 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De igual manera, señora, señor, si usted está pensando, ahora ya hay tanta linda gente que está prácticamente preparando ya su terreno para la siembra de esta gran campaña, ¿no? Así es, para la siembra de esta gran campaña en los diferentes lugares, ya sea en Coracora, en Chumpi, en Chaviña, en Incuyo, en Puyo, no hay problema. Ahí están alquilando tractores agrícolas, ¿eh? Así es, están alquilando tractores agrícolas. Uy, uy, uy, ¿eh? Estamos viendo ya cómo lo han returado y están haciendo descansar la tierra para que dé una buena producción. La vez pasada, dirigiéndonos a Puyo, hemos podido apreciar, así es, hemos podido apreciar en la campiña de Chumpi, como ya se está roturándose. Y para ello, pues, hay tanta linda gente que tiene sus emprendimientos y están alquilando tractores. Háganlo con anticipación, porque caso contrario, hora en hora, no van a poder encontrar. Ahí tenemos a nuestro gran amigo Santos Durán. Esto en al costadito de la Plaza de Toros. Ahí están alquilando estos tractores agrícolas para poder roturar. ¿Ah? Ya hay que dejar todo preparado, pues, ya todo preparados. Ya muchos me dicen, tajladorcito, lógicamente tenemos que sembrar, si no, ¿de dónde? Traen productos de estos lugares, pero no sabemos cómo han hecho crecer rápidamente, ¿no? A base de químicos, en cambio aquí no. Nosotros todavía estamos sembrando a lo antiguo, con todo natural, En tal sentido, señoras y señores, no se olviden de alquilar su tractor. Ahí el señor Durán, Santos Durán, está alquilando al costadito de la Plaza de Toros de nuestra ciudad de Coracora. Y así, seguramente también hay otros ¿no? que tienen sus tractores agrícolas que también lo están poniendo a disposición de las personas interesadas. ¿Cómo lo han desarrollado? ¿Cómo lo han recibido el Día del Padre? ¿Cómo les han festejado? Ah, muchos se han ido a los distintos restaurantes campestres que tenemos dentro de nuestra comprensión del distrito de Coracora. Muchos se han ido a Casablanca, ahí a pasarlo de la mejor manera. Otros se han ido a, por ejemplo, Casablanca está por el paraje de Ilcococha, ¿no es cierto? Al borde de la laguna, con una mirada espectacular. Saluditos para Daisy, saluditos también para Horacio, quienes son los propietarios que, incentivando este emprendimiento, han dado una alegría a todos los presentes. De igual manera, el restaurante campestre El Getón, que está ubicado al borde también de la laguna de Muchajocha, esto en Niño Salvador, que también ha recepcionado en su local a tanta linda gente que ha ido con su familia a poder degustar, ¿no?, los exquisitos platos típicos que se preparan, y aún más para esta fecha tan importante. De igual manera, aquí el restaurante en Sivilla, ¿no?, el restaurante campestre también en Sivilla, Don Marcelo, entre otros, la linda gente lo ha pasado de la mejor manera. Aquí en Coracora hemos visto un día antes serenata que han dado por el barrio de San Marcos, también el restaurante aquí Mandarín, y así. Y hay mucha gente que lo ha pasado de la mejor manera. Otros, como el teclador Tristón, solito en casa, haciendo sus cosas. ¿Qué podemos hacer? Así es la vida, pues, mis queridos paisanos, ¿no? Así es la vida. Bueno, íbamos a salir a un restaurante campestre, tenía programado, pero le llamé, me dice que está ocupado. Bueno, pues, China Chiqui, ¿no? Ya será en otra oportunidad. 8 de la mañana con 27 minutos, 8 y 27 minutos. 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Bueno, amigos, nos vamos a Tarco, por supuesto que sí. Queremos darles a conocer justamente el desarrollo de este bonito evento de la cuarta expoferia, que prácticamente el día sábado ha llegado a su recta final. Y la verdad, les quiero mencionar que ha sido un bonito espectáculo.
1: El último, nos retiramos.
0: Donde tanta linda gente que ha ido aquí de la ciudad de Coracora, lo han disfrutado, mayormente por ese panorama paisajístico que tiene.
1: Primer lugar, el brete 177.
0: Imagínense el juzgamiento de estos lindos ejemplares. Se está apreciando.
1: Ganadería Huamán. Un segundo lugar, el brete 254.
0: Bueno, vamos a persistir en ello porque creo que esto es de mucha importancia. Ahí estamos apreciando estos hermosos ejemplares. Imagínense, ¿ah? ¿Cómo quisiéramos que para nuestra feria de Coracora vengan estos ejemplares de este sector de la meseta de Parinacochas, de Sayasaya, de Tarco, de Colloni, de Incuyo y de otros lugares quienes estuvieron participando? Ahí estamos apreciando, mis queridos amigos paisanos.
1: Estamos con cuatro dientes acá, seis dientes.
0: Imagínense, ¿no? Y también nuestras parihuanas que le daban un colorido, ya no, ya. ¿Para qué más? Me decían por acá. Tejlador, ¿para qué más? ¿Ah? Y bueno, vamos a continuar dándoles a conocer. Y se ha contado con la presencia del alcalde de Carabelí, como es vecino a Parinacochas, estuvo presente. Y bueno, vamos a escuchar algunas palabras quienes han podido intervenir. Adelante, por favor. A ver.
2: Aquí es donde hace patria. Capital o en las capitales regionales. Aquí tienen que estar nuestras autoridades distritales, nuestras autoridades provinciales, nuestras autoridades regionales, poniendo el hombro y sacando adelante a nuestras comunidades campesinas. Dios y la Virgen bendigan a Tarco y a Puyo. ¡Ra por Puyo! ¡Y ra! ¡Y ra! ¡Y ra! Gracias.
0: Bueno, ha sido la participación del alcalde de Carabelí.
3: Muy buenas tardes. En primer lugar, agradecer la visita del alcalde de la provincia de Carabelí. Igualmente, saludar a nuestro presidente de la comunidad de Tarco, amigo Pablino, a todas las autoridades. Asimismo, saludar al juez Fernando Rosso, ingeniero zootecnista. Creo que ayer y hoy día ha dado la talla para poder juzgar la genética que tiene pues estas pampas de Tarco, las pampas de Incahuasi, al pie de nuestro Nevado Sarazara, de nuestra laguna de Parinacochas. Saludar a todos los hermanos que han venido de los diferentes puntos, no solamente del distrito de Puyo, de Incuyo, de la provincia de Parinacochas, y que bien la presencia de nuestro hermano Roberto Soto como alcalde de la provincia de Carabelí. En realidad, presidente Paulino, creo que esta cuarta expoferia ganadera con sede en Tarco, que ha sido un sueño de todos, la comunidad campesina de Tarco, el distrito de Puyo, alcalde provincial de Parinacochas, el proyecto bovino, la agencia agraria, la Dirección Regional de Agricultura, todos hemos hecho grandes esfuerzos para hacer realidad esta cuarta expoferia ganadera con sede en Tarco. Ha costado mucho, no ha sido tan fácil. Hubiéramos tenido más visita, pero a raíz de nuestras carreteras, como tú sabrás, Roberto, la vía de Chápara o de Chala hacia Incuyo, por el mejoramiento de esta carretera, está siendo interrumpida. Igual, Yauca, Coracora, Puquio, pausa. Y eso ha sido un motivo de repente de que muchos hermanos y muchos turistas no hayan podido ver estas bondades que tiene la genética aquí en el anexo de Tarco. Como autoridades, vuelvo a repetir, hemos hecho grandes esfuerzos. Ahí tenemos los premios otorgados por la Municipalidad Provincial Distrital de Puyo. También la Municipalidad Provincial de Parinacochas se ha identificado, el proyecto bovino, la agencia agraria, el esfuerzo y sacrificio de la comunidad campesina de Tarco. creo que hemos respondido a las expectativas que tienen todos nuestros ganaderos. Y en ese contexto, quiero también reconocer y agradecer a la decisión que se ha tomado al equipo técnico de la municipalidad, a los señores regidores, quienes decididos han hecho realidad pues esta cuarta expoferia ganadera en el anexo de Tarco. Deseándoles a todos nuestros ganaderos y recogiendo y tomando en cuenta esas recomendaciones que ha dado el juez Fernando, creo que ha sido muy directo, qué es lo que nos falta, qué es lo que hay que hacer, y creo que eso debe ser un reto y un desafío para nosotros, para todos los ganaderos y sobre todo pues de Parinacochas. Siempre hemos dicho de que la parte sur de Ayacucho y en especial Tarco se le ha denominado la capital ganadera del sur de Ayacucho, tiene que seguir mejorando, y es por eso que cada año estamos teniendo la visita de jueces de primer nivel. Chuber, ese ha sido nuestro sueño. ¿Por qué no traer un juez internacional? Y aquí lo hemos tenido. Y eso hace de que cada año también nosotros tenemos que esforzarnos. Y nosotros como autoridades, igual, tenemos que poner el hombro, tenemos que hacer que nuestros ganaderos sigan creciendo en cuanto se refiere a mejoramiento genético. Una vez más, reconocer el esfuerzo del proyecto bovino. Y muchas autoridades. ¿Cómo no reconocer, doctora Marisa, cuando se inició la primera expoferia en 2021? Recuerdo, y yo también en esa época estaba observando, ahora somos protagonistas, hay que seguir para adelante. Es nuestro patrimonio. Hay que tomar lo que es parte de nosotros. Y es parte de nuestra vivencia, de nuestra identidad, de nuestra tradición, de nuestra cultura. Sigamos trabajando. ¡Que viva Tarco! ¡Que viva Parinacochas! ¡Que viva nuestra feria! ¡Puyo Perú! Muchas gracias.
0: Bueno, hemos escuchado las palabras del alcalde del distrito de Puyo, justamente ya casi llegando a la recta final, ¿no?, de este bonito evento que quedará para el recuerdo. Vamos a continuar escuchando.
4: Alcalde del distrito.
3: Seguidamente voy a ceder los micrófonos a nuestro presidente de la comunidad.
5: Muchas gracias, profesor José Osjo Jabancama, alcalde distrital del distrito El Puyo. En primer lugar, tengo que agradecer a todos los ganaderos que se han volcado a este paraje. Los ganaderos que crían las razas de Brown, Chorto y Flav estaban presentes ayer y hoy, mostrando sus mejores ejemplares. Gracias, alcalde. A través de usted, agradecer a la municipalidad distrital, a todo su equipo, toda su gestión. Gracias, ingeniero Roque, el que trabaja muy bien con nosotros. Eso es reconocible para un aplauso a nuestro ingeniero. Muchas gracias, ingeniero Roque, por identificación con la ganadera. Bienvenido, alcalde Roberto Soto. Usted es parte de Tarco. Siéntase como uno más de nuestra comunidad. Gracias a nuestro juez Fernando Rosso, de nivel que dio la talla y que nos llevamos las experiencias, los consejos, y lo vamos a hacer en práctica. Muchas gracias, ingeniero Fernando. No sería hoy, siempre quizás estamos en otros años que vienen. Fuerte aplauso para nuestro juez Fernando Rosso. Él viene desde Colombia. Gracias, hermanos y hermanas de la comunidad campesina de Tarco, que me apoyaron indescansablemente. Gracias a todas las personas también que nos apoyaron y están atrás de nosotros. Por eso tenemos los premios. Por eso los ganaderos, por eso los artistas. Muchas gracias, alcalde. Creo que mi persona como usted, terminamos nuestra gestión este año. Dejemos huellas. Hay que dejar nuestra feria en Valla Alta. Ojalá, señores autoridades, esta feria debe institucionalizarse. Debe ser, fíjense, estamos en una planicie, nuestra laguna y nuestra zaraza. Turismo. Muchas gracias a todos. Gracias.
6: Palabras del presidente de la comunidad campesina de Tarco, el señor Fernando Orozco Viña.
0: Bueno, estamos apreciando en imágenes justamente la participación de los
7: vamos a escuchar
0: protagonistas de este cuarto expoferia que se ha desarrollado, cuarto expoferia ganadera de esta Tarco. Cuarta
7: expoferia ganadera en Tarco. Ingeniero Roque, usted parecía más fullido, más tarqueño, inclusive ya quiere nacionalizarse, creo que eso es muy bueno. Usted ha sido parte también y promotor de toda esta feria. Quiero que se dirija a la población para que puedan escucharlo.
8: Muy buenas tardes con todos. Señor alcalde, presidente de la cuarta expoferia ganadera Tarco 2026, el profesor José Osjo Jaguancama. Asimismo, al alcalde de la provincia de Carabelí, el señor Roberto, ¿no? Asimismo, a todas las autoridades que se encuentran presentes. Bueno, en primer lugar, agradecerles, como siempre, a toda la comisión por permitirnos participar y por permitirnos también formar parte de la comisión. Asimismo, agradecer a nuestro proyecto bovino Lucanas de la hermana provincia, ¿ya? Quien se encuentra aquí, el ingeniero Edwin Cuayguaya, conjuntamente con el ingeniero Saúl Taquiri, responsables y supervisor. Bueno, solamente agradecerle por la participación a todos los ganaderos de aquí, de la meseta, de la provincia de Parinacochas. Asimismo, el esfuerzo que viene realizando el proyecto bovino es un trabajo en conjunto entre todos, supervisor, responsable, técnicos y todo el personal que forma parte del equipo. Bueno, ¿qué más les puedo decir, señores? Agradecerle también al doctor Clímaco Cárdenas por la predisposición de poder patrocinarnos, al ingeniero Fernando Rosso Deñas, ¿ya? Quien es un ingeniero zootecnista de la nacionalidad colombiana y quien hemos conversado y nos han dado ciertas pautas para poder ir mejorando en el tema ganadero de la provincia de Parinacochas. Bueno, decirle una vez más, el compromiso del proyecto bovino es netamente con los beneficiarios de toda la provincia. Y esto se debe a un trabajo articulado en conjunto, proyecto, los beneficiarios, ¿no? Y de ahí indirectamente quizás con algunas municipalidades que se viene trabajando. Bueno, una vez más me honro quizás en poder formar parte de esta comisión y poder ser uno de los ejes fundamentales de esta organización, de esta feria ganadera. Bueno, muchas gracias por la participación de todos, ¿no? Un fuerte aplauso para el ingeniero Roque. Seguidamente vamos a ceder los micrófonos a una ciudadana de Tarco, una gran maestra, la señora Zulema Espinosa. Vamos a recibirlo con un fuerte aplauso. Sí, va a tener que hablar.
9: Señores autoridades del distrito de Puno, señores autoridades del distrito de la provincia de Parinacochas, el gran proyecto bovino de que radica en Coracora, Parinacochas. Para nosotros es un honor muy grande, muy piadoso del Señor que nos ha enviado este proyecto al desarrollo de nuestro pueblo. Todos nos hemos evocado a sus órdenes, a esperar todos los consejos, las evidencias, todos los conocimientos que ellos han traído para mejorar nuestro ganado aquí. No pensábamos nunca este regalo, pero Dios y la Virgen y nuestro patrón que está aquí nos ha dado nuestro porvenir. Y mi profundo agradecimiento al señor juez, hermano, que viene de Colombia al Perú y ha pisado la tierra de Tarco. ¡Qué orgullo para todos! Para la meseta de Incuyo, Puyusca, Tarco, que es una honra para nosotros. Ya lo dije anteriormente, personal al señor, que yo estaba muy contenta, muy agradecida por su visita y celebrando el Día del Padre, que es mañana, le brindé un humilde ramito de flores que producen Tarco.
10: Un fuerte aplauso.
9: Además, él lleva en su corazón, en su mente, las vivencias que tiene Tarco. Es un pueblo muy organizado. Si no hubiese habido especialmente el proyecto, quizá todavía no hubiéramos dado estos pasos, pero gracias al proyecto que ha brindado poco a poco y nosotros hemos obedecido todos los consejos, todos los órdenes, y ahora agradecemos al señor juez que ha mentado a nuestro libro los consejos que debemos conservar. Señores autoridades, muy agradecido por su presencia y muy ténganos presente en el presupuesto que viene para el adelanto de Tarco. Tarco estaba un poquito alejado, distanciado, pero está creciendo con el apoyo, con la ayuda de todas las autoridades. Profundamente agradecida, profundamente ruego al Señor que nos dé vida para el próximo año y esta feria agrande con todos los pueblos aledaños que están en Tarco. Gracias, señor alcalde. No lo estaba extrañando.
10: Qué bonito. Bien. Gracias, gracias.
9: Felicitaciones.
10: Bien, muy bien, muy bien. Muy bien. Hay jóvenes y niños, vamos a
11: celebrar los micrófonos,
10: pero también no podemos desaprovechar esta ocasión en vista de que son aliados fundamentales e importantes en lo que es mejoramiento genético, la agencia agraria, el proyecto bovino, las autoridades, presidentes de las comunidades. En esta ocasión voy a ceder los micrófonos al director de la agencia agraria de nuestra provincia de Parinacochas.
0: Bueno, son ya las 8:49, 8:49, para poder cerrar con broche de oro justamente este informe y esta transmisión que hemos podido realizar la cobertura necesaria en Tarco. Creo que es tan importante escuchar, ¿no?, al ingeniero zootecnista colombiano Fernando Rosso, que prácticamente nos hemos sorprendido. Y vamos a escucharlo. Adelante, por favor, Levin. Gracias.
12: Les hago antes que se vea el sol. En antes tenía que mandar ya.
0: Es parte del juzgamiento de estos bonitos ejemplares en el segundo día de lo que es de la raza Bronze Suisse. Estamos viendo ya prácticamente los mejores, ¿no?, ejemplares que han sido los ganadores. Miren, qué lindo. Ahí están, ustedes están apreciando con un fondo magistral de la Apu Sarasara. qué bonita idea saludar a las personas quienes han tenido esa idea de nuestras ferias, llevarnos a unos lugares que son atractivos, llamativos, como es de Ircococha, por ejemplo, la laguna, ¿no? De aldeita de colores, como se dice. Y ojalá que para el presente año, no sé quiénes están en la comisión de la organización de esta feria en Coracora, desarrollarse siempre los días 29, 30 y 31, hagan extensivo la invitación, hagan todos los esfuerzos necesarios para poder traer estos ejemplares de la Pampa y así mostrarlo al mundo, que lamentablemente no se está dando la importancia. O sea, el gobierno regional no está apoyando a la zona sur en este tipo de actividades de la feria, solamente Canán, o sea, Ayacucho solamente es el norte, y no es así, pero a pesar de ello, miren los resultados. ¿Ah? Ustedes están apreciando, es el segundo año que yo participo en la cobertura de esta bonita feria y me llevo una bonita experiencia. Les digo, ojalá que continúe de menos a más, que está yendo esta feria. Para el próximo año que lo den de todo. Seguramente que vamos a tener nuevos gobernantes y que tengan esa mística y entender. Y la dedicación también que tienen los ganaderos de esta zona. No es fácil. Queridos paisanos, tuve la oportunidad de poder entrevistarlo en campo a uno de los ganaderos. Muy temprano estuve ahí atrás de sus ganados, ya ordenando, viendo. Imagínense,
13: quiero terminar, es que es así. Esta última,
0: vamos a escuchar, vamos a escuchar. Escuchen, amigos ganaderos.
13: Un agradecimiento muy especial al ingeniero Júber Eldes por su hospitalidad. El ingeniero Júber es una persona que creo pertenece a la presidencia de la comunidad de Tarco y, bueno, a toda esta organización. De igual manera, un agradecimiento especial a Spermex, quien ha hecho todo el esfuerzo para poderme traer desde Colombia, desde mi tierra, que pasado mañana, no, mañana, elegimos nuevo presidente para nuestra República de Colombia. No quiero meterme en política, espero que gane el mejor, tengo mis preferencias, pero esperemos que las cosas sean para beneficio de todos. Creo que ustedes como Perú también están saliendo de las justas presidenciales en donde faltan algunos detalles para definir el presidente o la presidente del Perú. Espero que les vaya bien en la elección que hayan hecho y que sea lo mejor para los países, que son países hermanos y que solo deseamos lo mejor. Que acabe todo eso que viene con una flema que nos está pegando en la sociedad tan fuertemente como es la corrupción y que yo quisiera que dejara de existir en cualquier parte del mundo. Creo que los sueldos alcanzan para vivir bien. Es mi manera de pensar. Quiero darle las gracias a todos ustedes. Vengo desde el trópico y por esa razón estoy un poco ya ahogado. Esta mañana ya se me vino la sangre, ya estoy golpeado. Y ustedes los veo campantes, frescos, tranquilos, como si nada les estuviera pasando en la vida. Los envidio y los admiro y los respeto mucho. Es con todo aprecio y cariño. A nombre de mi país, Colombia, del Colectivo Nacional de Jueces, de las razas Fletby, Simbra y todos sus cruces, el cual precedí hasta el año pasado, y a nombre del Colectivo de Jueces a nivel nacional en Colombia, quiero dejarles a ustedes un saludo muy especial y un agradecimiento con aprecio y cariño de parte mía hacia todos ustedes. No tengo más que agradecer a este país que me acogió desde el año 2019. Vengo viajando aquí al Perú y, bueno, es mi primera vez acá. Hay muchas cosas por hacer en esta región. Los felicito por ese nevado. Ya mi hija me reclamó porque el nevado tiene el mismo nombre de mi hija se llama Sara, pero cuando le expliqué que Sara significaba maíz en quechua, no le gustó mucho. Una hija con el nombre de maíz y se incomodó un poco, pero cuando le mostré las fotos y los videos, creo que ya se tranquilizó y entendió la importancia de poder tener en un paisaje de estos tan hermoso una expresión de la naturaleza de una manera tan importante. Los admiro de verdad por tener esta zona tan hermosa y quisiera, a mí no me alcanza el aplauso, quisiera que ustedes se dieran un aplauso a ustedes mismos por estar en esta región y por tenerse ahí. Muchas gracias a todos. Un agradecimiento, como le dije, a Spermex, quien hizo el esfuerzo, pero también a la organización. Sin la organización no hubiera yo podido estar acá. Sí, la verdad, empezamos un poco tarde y necesito llamar la atención. ¿Cuál es la razón? Muchos ganaderos quisieron decirme, queremos hablar con usted. Y yo ya tengo que viajar, ya me tengo que ir. Me hubiera gustado haber terminado una hora o dos horas antes para poderme sentar con los ganaderos, conversar, buscar las soluciones a sus necesidades, tratar de ayudar en lo que más pueda. Destinaré unos 15, 20 minutos, si a ustedes les parece bien, reunirme con los profesionales y ganaderos, pero hubiera querido tener más tiempo. Lamentablemente no pudimos hacerlo. A todos los ganaderos, un agradecimiento muy especial, una felicitación por el esfuerzo que están haciendo. ¿Qué necesitamos mejorar? Necesitamos mejorar ubres, necesitamos mejorar aplomos y necesitamos mejorar producción de leche. Para hacer estas tres cosas de mejoramiento, no podemos utilizar toros sin pruebas. No es posible mejorar estas tres partes fundamentales, ubres, aplomos y producción de leche, si no tenemos toros probados. No es posible. Por favor, ganaderos, concéntrense en escoger muy bien los animales. El ingeniero Roque me preguntaba, ¿cómo lo hacemos? Mi respuesta fue, hagamos clasificación lineal de todas las vacas. Y cada vaca nos dice qué necesita. Solo les voy a dar un ejemplo. Miren esa novilla. Tiene mayor profundidad que la novilla que le sigue. Tiene mayor, siendo más pequeña, tiene más profundidad. Tenemos que buscar un toro que le dé mayor profundidad a ella y que le mejore los aplomos. Entonces, es muy diferente esta hembra a esta vaca, a la que yo no le buscaría más profundidad, ya la tiene toda. Podría buscar un mejoramiento de ubre y de los aplomos posteriores para que me mostrara un corvejón más limpio, más seco, un hueso más moderno. Entonces entiendan que no es el toro que yo escoja para mi vaca o para 100 vacas. Es la vaca la que me dice qué toro necesita. Una clasificación de la vaca me indica la necesidad que ella tiene de qué le puedo mejorar. Y allí busco un toro que le sirva. Ese es el trabajo que hay que hacer. Total que, ingeniero Roque, le pido encarecidamente. Ingeniero Roque, le estoy pidiendo encarecidamente que le pare bolas a lo que estoy diciendo. Porque necesitamos armar un proyecto importante para que el gobierno regional le meta el diente y la plata a lo que tiene que hacer. Que no dejemos que la política entre. Aquí tiene que entrar en la técnica, el concepto profesional de todos los ingenieros que hay aquí, de los médicos veterinarios, son los que saben. Hay que hacer caso. Y armemos un proyecto que beneficie a la gente. No sigamos buscando toros que comercialmente o por su precio nos convenga para comprar más. No, pues en vez de comprar este, compremos dos de este que nos sale más barato. No, por favor, concéntrense en escoger la mejor genética. Perú tiene la mejor genética del mundo, tiene el acceso a la mejor genética del mundo. Adquiéranla. Es así de sencillo. Por favor, concéntrense en esa parte. Ya
14: más adelante tendremos la oportunidad, si Dios me lo permite y ustedes también, de venir en otra ocasión para mirar el cambio genético que ustedes han involucrado y han incorporado en la genética de sus vacas. Yo los felicito, los conmino a que sigan adelante, que echen adelante y que Dios los bendiga a todos. Muchas gracias. Gran campeona reservada y mejor tercer lugar para mi hembra, la más joven de todas. Dios los bendiga, muy amables.
0: Bien. Bueno, los aplausos y con las recomendaciones.
14: Bien, nos ponemos así. Trata de acomodarte bien, acomódate bien. Tú ven para acá. Nos retiramos. Ponlo bien, ahí así como estabas en antes, así como estabas. Y tú ponte detrás de él.
0: Bueno, campeona de esta raza.
14: Ponte allá. Ponte bien. Muy adelante. Ábrete bien y ponte en esa dirección. A ver, invitamos a nuestro alcalde del distrito de Puyo, creo que conjuntamente con nuestra autoridad de la provincia de Carabelí, ya, y vamos a... No te pegues, hay que tratar de ponerlo bien. Ábrete bien también tú. Tenemos una escarapela, Rose, una mención honrosa. No tenemos ni uno. No, cualquier color. Un placo. Sí. A ver si nos apoya nuestro director. Doctor, vamos a colocar las bandas un ratito, ingeniero. A ver si les entregan las bandas. Para la campeona, la reservada campeona. Y la mención honrosa. A ver, ingeniero. Ahí está. Ya, ¿quién está con la campeona? Allá, la campeona, por favor, acabe. Es el brete número 200 de la ganadería Espinosa Prado de Calera. A ver, le está colocando la banda. A ver si lo acomodamos bien. Un ratito, póngase ahí todavía. Vamos a terminar de colocar primero las bandas y después la foto, ¿sí? A ver, señor alcalde, la reservada. Y doctor, también la mención honrosa. Sí, es de la reservada. A ver si lo podemos acomodar esto. Ahí está. Bien, felicitaciones. Ahora sí, yo creo que nos podemos tomar las fotos sin movernos. A ver si lo podemos parar bien la vaca, César. Ahí está.

0: Bueno, durante esta semana estaremos desarrollando justamente lo que ha acontecido este cuarto Expo Feria Ganadera en el anexo de Tarco, distrito de Puyo. Creo que hay que tomar bastante relevancia en ello, de la trascendencia que se ha desarrollado en el presente año. Luego vienen las premiaciones. Sé que voy a ampliar esta noche en el programa radial Sentimiento del Pueblo y así también estaremos abocados a darles a conocer algunas informaciones más que se tiene. Lamentablemente, la página del Jurado Nacional de Elecciones no está abierta, como se dice, se ha caído, hay mucha saturación. Queríamos recoger las informaciones para darles a conocer con respecto ya a los candidatos inscritos, tanto para el gobierno regional como también para los gobiernos locales. Ojalá que para el día de mañana esto esté habilitado. Está saturado y no se puede entrar. ¿Cuántos candidatos habrá? ¿Quiénes estarán? Le estaremos dando a conocer justamente también su hoja de vida, sus perfiles, qué es lo que tienen, qué nos ofrecen, quienes lo acompañan, ¿no es cierto? Por ejemplo, para la regiduría, para el gobierno regional también, quienes lo acompañan como consejeros, de qué agrupación son, si estos consejeros son conocidos, no son conocidos, sus trayectorias. Vamos a darles a conocer aquí en la emisora, mis queridos amigos paisanos. Bueno, yo ya me despido, agradecerles una vez más por la sintonía. Bueno, felicitarles a todos ustedes por el quehacer, por el bienestar de la familia, de la sociedad. Sé que hay mucha preocupación, ¿no es cierto?, en nuestra tierra, Coracora. Bueno, por ahí ya me están picando, ya me dice que el actual alcalde de Coracora ya se ha inscrito ya para la hermana provincia de Paucar del Sara como candidato. Todo ello, el día de mañana estaremos dando a conocer las informaciones. ¿Cuántos partidos políticos o movimientos regionales se han inscrito? Eso lo sabremos el día de mañana. Muchas gracias, mis queridos amigos paisanos, por compartir la información. Que tengan un inicio de esta bonita semana. Sé que estamos ya coronando todas las fiestas. Ahí nos estaremos reencontrando. Buenos días, permiso.
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0: 9 de la mañana, 20 minutos.
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1: 9 de la mañana, 30 minutos.
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0: 9 de la mañana, 48 minutos.
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1: 9 de la mañana, 58 minutos.

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1: 10 de la mañana, 32 minutos.

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0: 11 de la mañana, 49 minutos.
1: ¡Ahí! ¡Vamos!

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0: 11 de la mañana, 58 minutos.

0: Oh Señor, haz de mí un instrumento de tu paz, para que, donde haya odio, ponga yo amor. Donde haya ofensa, ponga yo perdón. Donde haya discordia, ponga yo unión. Donde haya error, ponga yo verdad. Donde haya duda, ponga yo la fe. Donde haya desesperación, ponga yo esperanza. Donde haya tinieblas, ponga yo la luz. Donde haya tristeza, ponga yo alegría. Oh Maestro, haz que yo no busque tanto ser consolado como consolar, ser comprendido como comprender, ser amado como amar, porque dando se recibe y olvidando se encuentra, porque dando se encuentra el perdón y muriendo se resucita a la vida eterna. Amén.
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Buenos días a cada uno de ustedes y bienvenidos a un inicio de una nueva semana, hoy lunes 22 de junio del año 2026. Como siempre, ya estamos en el aire con el informativo Parinacochano, transmitido desde el Jirón Miguel Grau 317 Coracora Parinacochas. Un saludo a la distancia a cada uno de ustedes en estos días que prácticamente el frío se intensifica. Y bueno, ¿qué les podría decir, mis queridos amigos paisanos? Tan solamente nos queda es abrigarnos, protegernos, no exponernos. Bueno, nosotros estamos en eso, pero de todas maneras, por los compromisos, por el trabajo que tenemos, estamos propensos. Bueno, como siempre, transmitiendo a través de vuestras plataformas, a través de vuestra señal como Parinacocha Radio TV, agradecer por la preferencia a cada uno de ustedes. Sé que este último fin de semana estuvimos, ¿no?, en Tarco, en el distrito de Puyo, en la zona sur de Ayacucho, haciendo la cobertura de lo que es la cuarta expoferia ganadera, donde se ha podido visualizar, y seguramente ustedes también, con respecto al juzgamiento de estos bonitos ejemplares en esta feria, de la raza Flavy, la raza Nicky Shorton y la raza Bronzui. Sinceramente, mis queridos amigos, sorprendente. Y vaya, saludamos la organización que se tiene, a pesar carente, tal vez, toda la falta de apoyo del gobierno regional. Si fuera Feria de Canán, seguramente que le dan pues un presupuesto más de 200.000 soles, pero para esta feria solamente le mandan algo mínimo. Pero a pesar de ello, se ha podido organizar como debería de ser, y lo que le da la prestancia es que prácticamente, mis queridos amigos paisanos, es el panorama paisajístico, que ustedes tal vez en un primer momento habrán sabido apreciarlas. Todo está en nuestra página, más adelante vamos a desarrollar, y hay que resaltar la participación de el juez juzgador que vino desde el país de Colombia, el señor Fernando Gross. ¿Ah? Imagínense qué nivel, qué categoría, qué bonita exposición, y también nos quedamos muchos sorprendidos por la evaluación que ha podido realizarlo, mis queridos amigos paisanos. Y ahí está, qué sorprendente, algunos tips, algunas recomendaciones. Bueno, un señor que conoce a fondo verdaderamente lo que es el manejo de ganados. Nos hemos quedado sorprendidos, sinceramente, con la exposición breve que hizo en algunos momentos. También para esta feria se ha contado con la presencia, ya en el segundo día o en horas de la noche del primer día, con el alcalde distrital de Puyo. No lo hemos visto los representantes de la Municipalidad Provincial de Parinacochas. Bueno, y también en el primer día se lo vio al señor Huachaca como consejero. De igual manera, estuvieron ahí presentes la Junta Directiva de la Comunidad Campesina de Tarco, encabezado por su presidente, el señor Florentino Orozco Viña, y también los demás integrantes. Y así, no hubo, para serles sinceros, no hubo mucha participación de algunas ganaderías. No sé qué habrá pasado, pero a pesar de ello, se ha llevado a cabo esta cuarta expoferia ganadera en Tarco. Estaba muy bonito, con la presentación de artistas, ¿no? El primer día, viernes 19, estuvo Los Lalacos. El día sábado, para la gran final, la clausura, estuvo pues Josel y su banda, y también Siete Balas, para poder cerrar. Bueno, la gente estaba muy contento, se alegraron, usaron, recibieron también sus premios, se entregó 6 motocicletas lineales, entre otros materiales relacionados a la ganadería. Y en la clausura estuvo el alcalde distrital de Puyo, el profesor José Osjo, y algunos funcionarios. También estuvieron representantes de la comunidad campesina de Tarco. Un bonito evento para el recuerdo. Más adelante vamos a detallarlos. En otra nota informativa, sé que el día de ayer se ha desarrollado en nuestra ciudad de Coracora, nos dicen muy temprano, no hemos podido acudir porque estuvimos cansados, parados también estos 2 días con la transmisión, y serles sincero, cambio del Año Nuevo Andino,
donde se ha tenido la participación justamente en este cerro, no, en este lugar, dicen que es arqueológico, de Sanquisanqui. Seguramente estuvieron participando las diferentes autoridades, como también año tras año, como siempre, hay instituciones que les toca organizar. Me comentaron que estaba muy bonito. Bueno, felicitaciones. Siempre hay que hacer el pagapu a la Pachamama, al sol en este caso, ¿no es cierto? Antes que pueda, como se dice, dar la aurora, estuvieron ahí presentes. Qué bien, felicitaciones. El día de ayer se ha desarrollado con respecto al desfile cívico escolar por los 118 aniversarios de la institución educativa 24-2-22, con la participación de muchas estampas culturales costumbristas de nuestra ciudad de Coracora. Se ha visto la participación de los padres de familia. Bueno, saludamos y felicitamos por involucrarse en la formación de sus hijos y apoyar, coadyuvar para ello. Bueno, qué algarabía, qué alegría, ¿no? Cada uno de los padres de familia con sus vestimentas, bueno, que le daba un colorido pintoresco, y así lo están festejando esta semana de aniversario. Sé que no sé qué día es su día central, pero ahí están, hay que saludarlos, hay que felicitarlos. Por otro lado, también se ha desarrollado lo que es los 201 aniversarios de la provincia de Parinacochas. Justamente ayer se ha cumplido, pero la ceremonia protocolar se ha desarrollado el día viernes 19. Nosotros no estuvimos, estuvimos en Tarco, probablemente hubo pues un desfile cívico, luego de ellos una sesión, ¿no es cierto?, de consejo. Bueno, amigos, decirles que los cumpleaños o los aniversarios deben hacerse en su fecha indicada, no en otro día, porque el día 19 de junio no ha sido creado, no ha sido pues fundado Parinacocha, sino el 21. No sé por qué motivos los hayan trasladado, y esto parece mentira, ha traído incomodidad para muchas personas, ¿no? Para muchas personas. Esperemos que esto se reflexione, no sé cuál habrá, qué factor habrá motivado para que pueda moverse y hacer su día central antes, como es el día viernes. Bueno, ahí está en el programa, señores. Y esto trae malestar para algunos pobladores. Lo dejamos ahí, pero que sea de reflexión. 7:17 a.m. Tenemos problemas en la ejecución de estos trabajos que vienen realizando de la carretera Puquio-Coracora. Valgan verdades, hay mucho malestar de las personas, en el sentido que no se viene realizando un trabajo organizado, un trabajo planificado. Están trabajando, muchos dicen por trabajar, por ejemplo, han empezado de Chaviña, y se preguntan, ¿todavía echarán otra capa de este material? Porque hay algunos lugares que no están compactos, ahí se están pelándose, es muy delgadita. Estoy hablando en términos claros para que me puedan entender mis oyentes. Y bueno, así quedará, ya será este asfaltado económico que tanto se habla, así quedará. Bueno, es la interrogante, y esta interrogante también los trasladamos, como siempre, a vuestras autoridades, porque ellos tienen que mediar como representantes del pueblo, pero creo que no hay esa mística de trabajo de poder hacer un seguimiento como debería de ser. Por otro lado, también, por ahí se dice este concurso que ha convocado la Red de Salud Sarasara, ahora ya no dicen concurso, sino hace una invitación frente a las observaciones que se ha tenido durante su proceso. No sé en qué quedará ello también, porque que nosotros hemos tratado de indagar, todavía no se han podido adjudicar las plazas, entre comillas, a las personas quienes han salido, ¿no es cierto?, aptos para ser seguramente adjudicadas. No sé en esto, porque recuerden que nos han enviado también un documento de observación, uno de los sindicatos, poniendo en conocimiento, y lo han presentado por mesa de partes de la Red de Salud Sarasara. No sé cómo quedará ello. Me imagino que esto, este mismo documento, hayan derivado al Ministerio Público para su análisis, intervención, averiguación, investigación. No sé, porque por ahí se dice que hubo muchos vicios.

cómo, qué estaba pasando justamente con la convocatoria que se hizo para las plazas. Son 105 plazas de locación de servicios que se tiene para el nuevo hospital. ¿En qué quedará? Hasta incluso por ahí nos dicen, uno ha ocupado un cargo de dirección, ¿no es cierto?, en un hospital y aparece sin tiempo de servicios. Imagínense, no sé cuál habrá sido los criterios de evaluación que ha tenido, si digamos, este comité o las personas quienes lo han integrado, porque en un primer momento no se ha tenido una conformación bajo acto resolutivo del que es el comité de evaluación. No se han dado los tiempos necesarios para los reclamos, etcétera. O sea, hubo una serie de falencias en esta evaluación. Ahora, no sé, ¿estarán conformes las personas? Seguramente quienes han salido ganadores, nos preguntamos. No sé, o los que, o las personas que no han podido acceder teniendo, cumpliendo tal vez con el perfil. Ya seguramente la red de salud, Sarasara, explicará. Qué pena, ¿no? Sinceramente, y también hubo veedores, tanto de la sociedad civil, ¿cuál será su postura? Pues dijeron, no, se ha desarrollado todo normalmente. No sé, pues, porque nosotros como medio de información vamos, nos cierran la puerta, no nos dan ningún tipo de información y tenemos que indagar por otros medios para poder justamente darles a conocer. 7:21 a.m. En otra nota informativa, mis queridos amigos, con respecto a muchos vehículos estacionados por acá, por allá, nadie quiere decir nada, nadie quiere hablar. Sinceramente, los que están en la municipalidad, los trabajadores, los que tienen que cumplir con esta función, no quieren tener problemas. Ahí están. Lamentable, señoras y señores, ¿no? Un pueblo no bien administrada, al menos regularmente administrada, podemos decir. Vamos, por ejemplo, a nuestras calles. También la irresponsabilidad de algunos vecinos que no están programados para poder pasar los camiones compactadores. Dejamos basuras aquí en la esquina, aquí mismo en Girón Miguel Grau, el día de ayer. Seguramente ahora está con continuo amontonado ahí. Imagínense qué irresponsabilidad. Y la verdad, estamos mal así. No podemos avanzar, mis queridos amigos. Preocupante, le digo, preocupante, ¿no? Ya que la municipalidad no hay esa capacidad de algunos funcionarios o trabajadores de poder hacer cumplir como es sus funciones. 201 años hemos recibido con una serie de necesidades y ahora continuamos en ello. Qué mal, mis queridos amigos, qué mal. Bueno, más adelante les voy a detallar ya el avance que está dando a conocer la OMPE, en un porcentaje ya casi culminando, llegando al 100%, quien sigue en el primer lugar, la señora Keiko Fujimori. Vamos a ver cuál es la diferencia de votos. Por otro lado, también, ya los candidatos que se han inscrito, tanto para gobierno regional, gobiernos, por ejemplo, para candidatos provinciales y distritales. Más adelante vamos a darles a conocer. Y bueno, con respecto al fenómeno del Niño, ¿no? Verdaderamente, señoras y señores, nos va a afectar ello. Y en nuestro país, parece mentira, no estamos preparados y no tenemos presupuesto. El día de ayer hemos tenido la oportunidad de poder ver en distintos canales que llegan de la ciudad de Lima, verdaderamente, ¿qué pasará en este país corrupto, en este país que en cierta manera simplemente el barco va remando sin una dirección, sin ningún objetivo? ¿Qué nos esperará, señoras y señores? Este tema también voy a ampliarlo. Bueno, ya se vienen las fiestas patronales, sabemos que ha culminado la fiesta en Puyo, ahora se viene ya, la fiesta empieza el día de hoy, es el alba, mañana es la entrada de Chamisa. Bueno, señoras y señores, se viene la fiesta en honor a la Virgen de la Laguna en el anexo de Huayllani. También vamos a detallarlos porque por ahí nos estamos enterando, hay algunas cositas que hay que aclarar, por supuesto.

0: Esto que sí. ¿Cómo están las diferentes comisiones de regantes de nuestra ciudad de Coracora? Hay 13 comisiones dentro de la junta directiva o de la junta de usuarios de la provincia de Parinacochas. ¿Cómo están trabajando, señoras y señores? También ese punto tocaremos, ¿no? De igual manera, en esta situación de dime y direte, no quiero entrar en detalle, pero sí quiero aclarar un punto con respecto a la conducción que tiene el día sábado que hizo el señor Che. Y este señor mentiroso se pasa de la raya. Yo, y tengo que ser claro, a mí no me gusta dirigirme con mentiras a la población porque yo no gano nada. Este señor, delante de la administración con la señora Gilda y también delante del profesor Guillermo, quienes conducen este, hemos quedado bien claro que simplemente si desea dirigirse a la población por este medio, por favor, no se dirija con palabras vulgares. Corríjase. Yo en ningún momento le he prohibido, como él lo menciona, el día sábado lo escuché, que lo menciona, le he prohibido que hable del señor Gildo. Puede hablar lo que quiera, pero con respeto, no con vulgaridades. A eso yo me he referido, este señor Che Bernaula. No esté tergiversando acá, mintiendo a la población, que yo le estoy prohibiendo aquí en la radio que no le diga nada al señor Gildo. Delante de la señora Gilda hemos tenido una previa reunión acá, justamente con el profesor Guillermo, no me dejarán de mentir. O sea, este señor está acostumbrado a ser mentiroso, ¿no? Como siempre lo hace. Y aquí no me va a decir a mí que yo le estoy prohibiendo que no diga a don Gildo, que no se dirija. Usted se puede dirigir de la forma que quiera, pero hágalo con palabras adecuadas, no con palabras soeces, con palabras insultantes, porque eso no es bueno. Le dije, por ética moral, uno tiene que corregirse. Y por código de ética, de código, aquí en la radio no se permite. Porque nosotros también somos regulados por el Ministerio de Transportes y Comunicaciones, señores. A eso me he referido. Yo no me he referido, pues, señor Che, que no le diga nada al señor Gildo. Es su tema, usted, si tiene tema personal, eso no me interesa. Y temas personales aquí en la radio no se toca, pues. Don Che, tiene que ser un poco más caballero, más, ¿cómo le podría decir? Un poco más honesto, no mentiroso. Ahí está. El profesor Guillermo es testigo de la señora Gilda, cuando nosotros nos pusimos para poder con él, y todavía me dice, no me ponga en su radio usted que el siguiente programa no es responsabilidad. ¿Qué cosa? ¿Con eso va a cambiar sus versiones? No, pues usted está muy equivocado. Diríjase a la opinión pública con palabras responsables, con palabras adecuadas, no con palabras sueces. Eso no se permite, pues. A eso yo me refería. No, que me ha prohibido hasta la gerencia, vamos a ser claro. Por favor, no seas mentiroso. Y ahora, el próximo sábado, aquí en tu programa te lo voy a aclarar. Para que no me estés ahí con una situación. Porque aquí no estamos para poder perder tiempo en tonterías que prácticamente no aporta a la población. Estamos para tocar temas que verdaderamente se necesita. ¿Cuál es el objetivo de su programa? A ello tenemos que ir. Por favor, que sea la última vez que usted se dirija mintiendo a la población. Y le voy a decir así en su cara, porque hubo acá la señora Gilda, conversamos. Y con el señor Guillermo. Ningún momento yo le he dicho, no se dirija al señor Gildo. Por favor, señor. 7:28. Voy a hacer la pauta del programa y luego estoy retornando con más aquí en el informativo Parinacochano.
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0: Son ya las 7:32, 7:32. 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Son ya las 7:35, y como siempre también nosotros tenemos que agradecer quienes nos apoyan para estar en el aire con el programa radial El Informativo Parinacochano. 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Bueno, señoras y señores, vámonos a ver. Caramba, no nos obedece por acá. Por aquí vamos a salir. Vamos a darles a conocer lo que ha acontecido esta feria, en la cuarta expoferia en la meseta de Parinacochas. Verdaderamente, mis queridos amigos, con un bonito paisaje, ¿no? Que muchas personas al momento de estar por allá seguramente se han sentido muy complacidos. Vamos a ver primeramente cómo es el paisaje, y muchos nos dicen que qué bonito, don Alfonso. Ahí está, por favor, si nos ayuda.
1: Una vez más, aquí está,
0: gracias.
1: Anexo de Tarco, comprensión del distrito de Puyo. Todo ya casi va quedando listo para dar inicio a esta cuarta expoferia ganadera dentro de nuestra jurisdicción. Estamos tratando de apreciar lo que nos ofrece la naturaleza, y ya se han instalado los box para recibir a los ganados, ¿no? A los ejemplares que van a llegar dentro de breves instantes, poco a poco ya vienen colmando, como estamos apreciando en imágenes. Y aquí tenemos algunos stands que ya se han ubicado. Hay muchos comerciantes, negociantes que han venido a ofrecernos lo que justamente más tarde van a poder degustar las personas. Aquí, por ejemplo, estamos viendo. Bueno, ¿qué hay, mamá? Buenos días. ¿Qué ha preparado? ¿Cómo está? Buen día.
2: Hay
1: lomo y chicharroncito. Acá hay varios establecimientos. Acá hay sándwiches de pollo, de chancho. Mamá, buenos días. ¿Cómo están? Buenos días. ¿Cómo están, caballeros? Buenos días. Caipi, ima. Ay, ay, ay. Ima, caipi. Chayua, pues caipi, jalejle y cuchcan, ya. Buenos días. Ima, ñaya, maliñachu. Ya, hachu, mamay. Chayua, pues cara, mañañao, y amicut, cae mañapas. Buenos días. Bueno, ahí estamos, está la linda gente ya, que viene para poder disfrutar de esta cuarta expoferia. Buenos días, ¿cómo están? Buenos días, mamá. Ya hachu. Y cutaich, mamá, y matach, aparam, ya opartim, pufiria, tanca, incavas, pampa, tan yarichivan, guamanguino, kunachay, mampurina, y chamanachu, ¿ah? Ay, cuchica, ¿ah? Chayanachu, manachu, mamá. Muy bien, ahí están armando, cada uno sus stands, algunos ya tienen acá. ¿Cómo dicen que allá en Tarco no va a haber rosca, no va a haber alfajores, no va a haber maicillo? Aquí está, carambas. Buenos días. Buenos días, Javier, buenos días. Mamá, buenos días. Capu tu pescachca, guajo napa, cancha, pues añañao, timpulla. Mamá, buenos días.
2: Buenos días.
1: Y mañana, mamá.
2: Ya,
1: hachu.
2: Ya, jayari.
1: Uy, van chico nari.
2: Amo chica,
1: guay. Amo chica, ñacho. ¿Participan que chica en vida, pe?
2: Mano, participan.
1: Ah, pero amo chica, jawaco.
2: Mailo,
1: amante, cachcanqui.
2: Tarco, manta.
1: Tarco, manta. Y mangracian, chica.
2: Fermina Viña.
1: Doña Fermina Viña, con ella. Y Marata Piña, Turupas.
0: Bueno.
1: Mamá, yo, Nacho.
0: Es así la participación que tienen las personas, especialmente los ganaderos, quienes han podido traer para exhibir en esta cuarta expoferia bonitas razas de Flavy, de Milky Shorton y Brown Swiss en estas tres líneas, que la verdad nos ha sorprendido. Y bueno, vamos a continuar mostrándoles a cada uno de ustedes para que puedan tener una idea cómo es que se ha desarrollado esta bonita expoferia, con la participación indudablemente de algunas autoridades y mayormente de los productores, quienes estuvieron presentes y resaltando en esta región. Más bien lo que se quiere es, justamente muchos lo decían, el apoyo de parte de los ganaderos, mejor dicho, de las autoridades hacia los ganaderos, y eso no se está viendo, eso no está reflejando, mis queridos amigos paisanos. Bueno, a ver, vamos a tratar de poder avanzar un poco. Mire, este bonitos ejemplares.
1: Del juez que está justamente evaluando. Natural o viene desde el país de Colombia. Sonita, ayúdame, ¿qué se dice al juez? Palabra técnica. Juzgador.
2: Pues
1: nomás, juzgamiento, esto es. Esto se llama.
2: Ring de juzgamiento.
1: Chacha. Bueno, tantos bonitos ejemplares que estamos apreciando aquí en ring de juzgamiento de distintas ganaderías. Hola, papá. ¿Cómo estamos? Qué lindo ejemplar, papá. Cusico y cusico y. Muy bien. Bien presentados, porque esto se trata de un concurso. Acá tienen que venir los ganados, o así es, los ejemplares bien presentados, como novias, ¿no es cierto? Porque se trata, pues, de un concurso, amigos. Ahí está apreciándose, al pie del majestuoso Sarasara. Qué hermoso, sinceramente. Qué vista panorámica.
3: A ver, sí, para acá. A ver, David, por acá. Carlos, para este lado. Raúl. Por acá. A este lado. Pegados. Acá también. Seguimos acá. Todos seguimos acá. En ese orden que estamos, en ese orden. En ese orden nos colocamos. Todos mirando para acá. Colóquense bien, por favor. Un poco separados, no tan pegados.
0: Bueno, ahí estamos apreciando el juzgamiento de estos ganados, ¿no? Imagínense con una vista panorámica de la mejor manera.
1: Ahí está el juez que viene juzgando estos animales natural o de nacionalidad colombiano, Fernando Rozo. Eso es lo que nos están apoyando acá para darles a conocer. Está evaluando. Ahí ustedes vienen apreciando la participación de las distintas ganaderías. Ahora bueno, vamos a escuchar.
0: Ahí tenemos el juzgamiento de estos ganados.
4: Y felicitarlos por eso.
0: Ahí vamos a escuchar.

0: Aló, sonido, por favor. Sonido. Gracias. Muy buenas tardes a todos los habitantes de Tarco, de Cuyo. Un saludo muy especial a todos ustedes, los que están aquí alrededor del ring. Quisiera tomarme unos minutos para dar unos agradecimientos y un saludo especial a la organización por haberme tenido en cuenta para este evento. Un agradecimiento y un saludo especial al señor presidente de la organización, al regidor y a todas las autoridades municipales, de igual manera a todos los funcionarios de la Dirección Regional Agraria y de la misma forma a los representantes del gobierno regional que nos abarca en este momento, para darle un saludo especial en su nombre, pues, al señor gobernador de Ayacucho, y felicitarlos por esta organización. Simplemente un pequeño llamado: es importante que pensemos siempre en los animales, y por esta razón hay vacas que están represadas en leche y tenemos que empezar antes. Que esta organización siempre trate de dar inicio tipo 11, 12 del día, máximo 1 de la tarde, para que podamos tener la oportunidad de disfrutar de una buena tarde con los animales. Damos inicio a la raza Shorthorn, Milky Shorthorn, que es una raza que inicialmente tenía un origen de doble propósito, y el doble propósito significaba carne y leche. En la medida del tiempo la raza fue perfeccionándose y vino sustrayendo una materia importante, y es poder tener unos ejemplares que muestren carácter lechero. Y el carácter lechero significa que los ejemplares tienen que manejar un acuñamiento y un balance en donde nosotros tomamos su cabeza y la empezamos a colocar en diferentes partes del cuerpo, y nos tiene que dar una medida perfecta o más cercana a lo perfecto, con el fin de darle oportunidad a los procesos de armonía, de conjunto, balance y caracterización racial de la raza Shorthorn. En esta oportunidad he tomado la decisión de irme tal vez por la ternera más pequeña. Por favor, pónganla en movimiento, señor. Es una ternera muy balanceada, muy femenina, de muy buen desplazamiento, de un muy buen balance. Ustedes pueden observar esa fortaleza que tiene en su dorso, ese desplazamiento natural, que por supuesto por la edad necesita ser jalada de manera contundente, pero ella responde con mucha facilidad. Es de muy buen desplazamiento y buen arco de costilla. Ustedes pueden ver cómo se arquean las costillas. Y algo que me llama poderosamente la atención es la fortaleza que tiene en su pecho. Miren cómo las costillas anteriores se abren y se insertan para formar la quilla del esternón, y eso le permite tener una capacidad productiva y reproductiva. Quiero saludar a los estudiantes del tecnológico y a la ingeniera que los acompaña, ya que pues son personas en proceso de formación profesional, y por esto he tratado y estoy tratando de explicar las cosas de la manera más clara y pedagógica posible, con el fin de que puedan tener suprema claridad de qué es lo que estoy diciendo con cada término. En segundo lugar, una hembra de mucho estilo, tal vez la de más estilo de toda la competencia. Pero en comparación con la del primer lugar, estoy encontrando una pequeña debilidad en el tren anterior. Ustedes van a poder ver que sus manos se están abriendo, y eso nos está dando una pequeña debilidad al momento, no solo de sus desplazamiento. Les estoy hablando de la fortaleza, y en la leche la fortaleza es importante. La distancia que hay entre los ollares, es fundamental. Eso nos da fortaleza, y esa fortaleza significa, junto a la profundidad y a la amplitud de pecho, carácter lechero, lo cual implica una incidencia en su fertilidad, en su producción, en su reproducción. La facilidad con la que se abren las costillas le permite a un ejemplar tener la capacidad de alojar no solo los pulmones, sino también el corazón. Y su frecuencia cardíaca permite que la producción de leche aumente. Es decir, la conversión hoy en día está dada para que más o menos unas 400 pulsaciones del corazón son equivalentes a la producción de un litro de leche. Entonces miren esa gran capacidad que debe tener una hembra para poder producir leche. Y allí ustedes van a encontrar la gran diferencia entre estas dos hembras, siendo de más estilo la del segundo lugar, pero siendo de mayor balance y fortaleza la del primer lugar. En tercer lugar, una hembra femenina, larga, fuerte en su dorso, pero cuando ustedes la ven caminar por detrás, aunque tiene una muy buena limpieza de corvejones, se nos cierran los corvejones y pierde contundencia y equilibrio para que tenga un buen balance en su desplazamiento de posterior. La del cuarto lugar, una hembra que tal vez no tiene la capacidad corporal de las anteriores. Ustedes ven que a ella le falta un poco de profundidad corporal, sin embargo es una hembra de muy buen desplazamiento. Me gustaría que tuviera una mayor limpieza de corvejones. La del quinto lugar, una hembra de mayor profundidad en su tercio medio, pero ustedes pueden ver claramente la diferencia que hay en los cabos, en las patas, en los corvejones. Es un corvejón mucho más esponjoso, más lleno, y de igual manera no está manejando el mismo desplazamiento de posteriores, sobre todo el posterior derecho. Ustedes pueden observar con claridad cómo se nos abre con ese posterior derecho, no le permite caminar con claridad, no le da la oportunidad de desplazarse con naturalidad, y por eso la ubicamos en el quinto lugar. Para las hembras que vienen en un proceso de absorción, hembras que me llaman mucho la atención, por favor, la primera en movimiento, si es tan amable, esta, en movimiento, si es tan amable, vamos a dar una vuelta, una detrás de otra. Son hembras que están en un proceso de absorción, el Milky Shorthorn es capicerrado, sin embargo son hembras de muy buen carácter lechero. Encontramos a una con mayor bala hacia la derecha, todo siempre hacia la derecha, todo siempre hacia la derecha. Mayor carácter lechero. El carácter lechero lo voy a ir indicando en dónde se mide. Ya hablamos que se mide en una gran parte en su fortaleza, en la amplitud de pecho y en el balance que tienen los ejemplares con las medidas de la cabeza. Pero aquí les voy a indicar este triángulo que se marca sobre todo en estas dos primeras hembras. Ustedes pueden observar esa triangulación que hay cuando termina la última costilla con un muy buen arqueamiento, todas las apófisis espinosas laterales de su dorso hasta llegar a la línea del hueso sacro para iniciar la pelvis y la bajada de la pierna en la verija, en el vientre de verijar. Esa triangulación es carácter lechero y es lo que nos permite poder identificar que a futuro una hembra pueda llegar a tener una muy buena producción de leche. Tres hembras que llaman poderosamente la atención, una con mayor capacidad corporal, una muy buena disposición y distancia entre las costillas hacen un arcamiento importante, maneja un buen arco de costilla, están dispuestas hacia atrás, de igual manera la del segundo lugar. En el tercer lugar encontramos a una ternera de muy buena pigmentación, supremamente femenina. Me gustaría verle un poco de capacidad corporal, sobre todo en su tercio medio y en el tren posterior, es decir, la unión de estas dos partes. A todas ellas, a los ganaderos, y para dar inicio a estas competencias, quisiera que las despidiéramos con un caluroso aplauso y un agradecimiento y felicitaciones a criadores y expositores.
1: 7:56. Sinceramente, las palabras del juzgador, en este caso del juez de nacionalidad colombiana, nos ha sorprendido al momento de poder evaluar o juzgar cada animal. Y en esta oportunidad de la raza Milky Shorthorn, que ustedes han podido apreciar. Y así, más adelante vamos a poder detallar, y en estos días creo que es tan importante, algunos tips también, recomendaciones que dan para la crianza justamente de estos animales. Son ya las 7:57, no quiero hacerlo esperar, con este fondito musical vamos a recibirlo al profesor Isidro Teodoro Vázquez Montesinos, quien para el presente año es pues capataces de negritos en honor a la Santísima Virgen de las Nieves, conjuntamente con su querida esposa doña Juana Durán Morales, con sus hijos y nietos. Ya están con todos los preparativos. Le dice que en el 2 de julio van a hacer ya la selección, ¿no? Van a someter algunos puestos de negritos, creo, para concurso, y enhorabuena. Vamos a darle la bienvenida entonces con este fondito musical al profesor Isidro Vázquez Montesinos como cargo de capataces de negritos para el presente año. ¿Cómo está usted, profesor Isidro? Buenos días, bienvenidos aquí a Radio Parinacochas.
2: Señor Alfonso, muy buenos días. Primeramente agradecer a nuestro creador y a nuestra madre Virgen de las Nieves, quien pues me está dando la oportunidad para yo pasar este año 2026, que soy capataz de negrito. Mi nombre es profesor Isidro Vázquez Montesinos, y mi señora Juana Durán Morales, uh-huh, e hijos y nietos, quienes estamos con alegría y devoción para poder cumplir este cargo tan importante que es nuestra tradición y costumbre en mes de agosto, la celebración de nuestra Madre Virgen de las Nieves. Señor Alfonso, muchísimas gracias por la invitación y estamos para poder dialogar algunos preguntas que usted desee, señor Alfonso.
1: Bueno, gracias por estar aquí en Estudios de la Radio. Coménteme, ¿cómo van los preparativos? ¿Cómo está la familia? ¿Cómo están los hijos? Ya me imagino, ya están en toda la algarabía. ¿Cómo va ello? Coméntenos, profesor Isidro.
2: Como le digo, de que nosotros estamos ya preparados. El 2 de julio se va a hacer la selección de dos negritos, ajá, y una mascota. Y la misa se va a celebrar a las 4 de la tarde. Y después de la misa pasaremos al la municipalidad, al complejo, para poder seleccionar a los niños.
1: Bueno, entonces el día 2 de julio va a ser la selección de los negritos, me dice profesor.
2: Sí, el 2 va a ser la selección.
1: Bueno, coménteme, ¿cuántos negritos se va a poner a concurso o cuántos va a colocar la familia? Creo que eso sería tan importante, profesor Isidro.
2: Como nosotros que somos cargontes tenemos dos negritos y una negrita, uh-huh, que son mis nietos, y solamente vamos a ser dos negritos que vamos a requerir y una mascota. Todo ello va a ser bajo concurso y para esto estamos comunicando de que el niño que se va a presentar tiene que recitar una poesía, uh-huh, sea de calendario cívico escolar, y una canción que sea un huaynito o yarabí, que es de nuestro pueblo, que se estila, ¿no?, el huayno. Eso es lo que estamos programando y ojalá para los niños que van a concursar que tengan suerte pues para el cupo de dos negritos.
1: De dos negritos. Sí, sí. ¿Y mascotita también me dice, creo?
2: Sí, una mascotita más. Igual, y de igual manera va también la recitación de poesía y canción.
1: Qué bien. Bueno, a ustedes como familia, ¿qué le ha inspirado, profesor Isidro, para poder justamente esperar este cargo. Me imagino que ha podido separar con años de antelación. ¿Cuántos años? Porque estos cargos tenemos entendido que hay ya casi cerca hasta el año 2060.
2: Bueno, nos ponemos de acuerdo con mi familia, los hijos, estaban chiquitos. Entonces yo pues fui a cuando hubo las elecciones y me escribo. Y resulta, me dice, que pase 2025, pero por la pandemia corrió un año más, entonces estamos pasando 2026.
1: Ya.
2: Y eso es, cumplir y llevar a cabo lo que es el compromiso que tenemos con la Virgen de las Nieves.
1: Así, ¿qué año ha separado usted este cargo?
2: 2013 nos hemos inscrito en 2013.
1: Ajá.
2: Son 13 años de esperanza.
1: 13 años, imagínese. Bueno, pues, pero vale la pena, ¿no? Con esa fe y devoción, y también seguramente va a ser emocionante para poder reunir la familia. ¿Cómo están los hijos? ¿Qué dicen? ¿Ya estarán por llegar? Porque me imagino ya por la edad también, a veces muchos están trabajando, no sé, se darán un espacio para poder acompañarlos.
2: Nos hemos puesto de acuerdo que el 1 de julio... deben estar todos mis hijos, los nietos, para poder realizar la actividad de la selección de los negritos, y estaremos juntos, y porque ellos, como dice usted, que son pues que trabajan y están viniendo con permiso.
1: Ajá.
2: Y de inmediatamente retornarán al día siguiente o al tercer día. Eso hemos coordinado, señor Alfonso.
1: Qué bien, yo creo que hay bastante expectativa, siempre cuando uno cumple pues los 10, 11 o 12 años de poder, ¿no?, cantarle, loarle, bailarle a la Santísima Virgen de las Nieves, es la ansia de todos los niños de esa edad, que la verdad se quitan para poder presentarse a ese concurso. Es bien disputadito, y gracias a usted que está dando 2 cupos para negritos, más o menos, ¿qué edades deberían de tener?
2: Ya, hemos puesto de acuerdo de niños de 10 a 11 años. Ese es el...
1: 10, 11 años.
2: Así es, eso. Ya. Y la también... talla debe ser de 1,40 a 1,43, por lo menos así.
1: De 1,40 a 1,43.
2: Así es.
1: Muy bien. De 10, 11 años, talla de 1,40 a 1,43. Tiene que llevar o tiene que declamar una loa cualquiera, y también una canción o yarabí cualquiera. Eso es lo que son los requisitos esenciales, nos está comunicando. Y para la mascotita, ¿qué edad debería de tener?
2: Para la mascota también le hemos puesto de que es de 5 años a 6 años.
1: 5 a 6 años.
2: Así es.
1: ¿Cuánto debe de medir? ¿Cómo? Bueno, eso, la medición no importa para la mascotita.
2: No, es que ya, pues, es chiquito.
1: Chiquito nomás, pequeñito, vamos a decirlo así.
2: Así es.
1: Qué bien, caramba. ¿En qué lugar se va a desarrollarse toda esta actividad, don profesor Isidro?
2: Yo tengo mi casa que está ya preparado como local acá en Girón Sáenz Peña, en el barrio San Marcos.
1: Barrio San Marcos.
2: Ahí se va a llevar a cabo el ensayo, después de la municipalidad pasa arriba a mi casa. En mi casa lo que va a ser el ensayo... todos los días, hasta el 30 de julio.
1: Bueno, hasta el 30 de julio. Qué bien. Bueno, le agradezco por estar aquí, ¿no? Porque le hemos hecho la invitación, y estaremos, pues, como se dice, siempre todos nosotros también acompañándole en algunas actividades, en algunos días. Vamos a visitarle, como siempre, como medio informativo lo hacíamos o lo hacemos con los demás cargos también, visitarlos y darles a conocer cómo va el avance justamente de los ensayos, todo ello, después de haber hecho la selección de los negritos. Bueno, profesor, le quiero agradecer por su participación. ¿Algo más que desea acotar?
2: Solamente agradecer a usted por esa gentileza que usted me invitó para poder, ¿no?, comunicar hacia la población, tanto coracoreños, de repente los anexos, y también se requiere de que los niños que no hayan participado en diferentes, ¿no?, en otros lugares como Negrito y la mascota también, eso ya no se le va a permitir.
1: Ah, ya, vale la aclaración.
2: Justamente de que Los niños hay que dar la oportunidad a los que no han bailado. Eso es la mira y el acuerdo que tenemos nosotros con la familia.
1: Muy bien, doctor, creo que...
2: Muchísimas gracias, don Alfonso. Le agradezco y por esta invitación que me hizo, señor Alonso.
1: A usted, más bien, a usted por estar aquí presente. Siempre estaremos en constante comunicación. Buenos días.
2: Muchas gracias.
1: Gracias. Bueno, así es, señoras y señores, han escuchado las palabras del profesor Isidro Vázquez Montesinos como cargo de capataz de Negritos para el presente año. Nos comentan que Negritos que hayan bailado ya seguramente en cualquier fiesta patronal, abstenerse, porque van a ser Negritos que nunca han podido participar en ninguna fiesta patronal donde se ha desarrollado con entradas de Negritos. Eso es lo que nos está comunicando, entonces tienen que abstenerse. Más bien, muchos Negritos seguramente o muchos niños van a querer participar, prepárense, va a haber dos cupos. El próximo martes 2, no, el jueves 2, ¿no?, de julio, va a ser la selección de los Negritos en el centro cívico. Va a ser en horas de la tarde, parte de la noche, hay que alistarnos, hay que prepararnos. Bueno, voy a hacer la pauta de Radio Parinacochas y luego estoy retornando. Así es, estamos retornando. Adelante, por favor.
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Bueno, son ya las 8 de la mañana con 17 minutos. Qué rápido avanza el tiempo. Nos enganchamos ahora a desarrollar la segunda hora del informativo parinacochano que corresponde a hoy, lunes 22 de junio del año 2026. Hoy es el alba en el anexo de Huayllani en honor a la Santísima Virgen de la Laguna. Mañana nos dicen que es la entrada de chamisa y hay mucha invitación de a cargo de los chamiseros y también horas de la mañana hay un gran campeonato en su plaza principal. Ojalá que se proyecten a desarrollar o a poder aperturar por ahí un campo deportivo, ¿no? De fulbito, boli, no sé, pues una losa deportiva allá en Huayllani. Esperemos. Bueno, en el transcurso del desarrollo del programa le estaremos haciendo extensivo la invitación para Huayllani porque nos han hecho llegar justamente. Bueno, mis queridos amigos, ¿qué nos dice la OMPE con respecto a los resultados que tenemos a la vista? Atención, y por si acaso la página del Jurado Nacional de Elecciones, o del Jurado Nacional de Elecciones, se ha caído. No podemos ver porque este último viernes ha sido ya el último día debilitado para la inscripción a nivel nacional de candidatos, tanto para el gobierno regional como también para los gobiernos locales. No sé, no nos obedece quiénes estarán como candidatos, Mamaya y Jisos, pero vamos, actualizado. Justamente actualizado a las 8:05 de la mañana del día de hoy, al porcentaje de 99.691%, Keiko Fujimori tiene un porcentaje de 50.111%, y a Robert Sánchez Palomino el 49.889%. Quiere decir, Keiko Fujimori tiene equivalente a votos 9.188.704 votos y el señor Roberto Sánchez tiene 9.147.886 votos. Hay una diferencia a este porcentaje porque es mínimo para poder llegar al 100%. Prácticamente ya es presidenta doña Keiko. Hay una diferencia de 40.818 votos. Así es, 40.818 votos. Así está prácticamente los resultados. Ya la señora Keiko se siente

La economía se va a levantar, no va a haber corrupción. Así lo que dijo, ¿no es cierto? ¿Sí o no? ¿Ah? Bueno, esperemos que en sus 100 días de gobierno esto refleje. Deseamos lo mejor para la tranquilidad para todos nosotros. Sabemos que en el momento, actualmente no estamos teniendo esa seguridad, tanto en lo político, en lo social, en lo económico. Manam Canchu. ¿No es cierto? Sí, pues tenía que cumplir más de 50 años para que pueda asumir por cuarta vez, tanto insistir, y a la gente tanto que persiste, vamos a darle votos, pero una diferencia de 40.000, ¿eh? Así es, una diferencia de votos de 40.818 votos al conteo o contabilizado las actas al 99.691%. Bueno. Ahí les dejo, mis queridos amigos. 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De igual manera, señora, señor, si usted está pensando, ahora ya hay tanta linda gente que está prácticamente preparando ya su terreno para la siembra de esta gran campaña, ¿no? Así es, para la siembra de esta gran campaña en los diferentes lugares, ya sea en Coracora, en Chumpi, en Chaviña, en Incuyo, en Puyo, no hay problema. Ahí están alquilando tractores agrícolas, ¿eh? Así es, están alquilando tractores agrícolas. Uy, uy, uy, ¿eh? Estamos viendo ya cómo lo han returado y están haciendo descansar la tierra para que dé una buena producción. La vez pasada, dirigiéndonos a Puyo, hemos podido apreciar, así es, hemos podido apreciar en la campiña de Chumpi, como ya se está roturándose, y para ello pues hay tanta linda gente que tiene sus emprendimientos y están alquilando tractores. Háganlo con anticipación, porque caso contrario, hora y hora, no van a poder encontrar. Ahí tenemos a nuestro gran amigo Santos Durán, esto en al costadito de la Plaza de Toros. Ahí están alquilando estos tractores agrícolas para poder roturar. ¿Ah? Ya hay que dejar todo preparado, pues, ya todo preparados. Ya muchos me dicen, tejladorcito, lógicamente tenemos que sembrar, si no, ¿de dónde? Traen productos de estos lugares, pero no sabemos cómo han hecho crecer rápidamente, ¿no? A base de químicos, en cambio aquí no. Nosotros todavía estamos sembrando a lo antiguo, con todo natural,
En tal sentido, señoras y señores, no se olviden de alquilar su tractor. Ahí el señor Durán, Santos Durán,

0: alquilando al costadito de la Plaza de Toros de nuestra ciudad de Coracoray. Y así, seguramente también hay otros ¿no? que tienen sus tractores agrícolas que también lo están poniendo a disposición de las personas interesadas. ¿Cómo lo han desarrollado? ¿Cómo lo han recibido el Día del Padre? ¿Cómo les han festejado? Ah, muchos se han ido a los distintos restaurantes campestres que tenemos dentro de nuestra comprensión del distrito de Coracora. Muchos se han ido a Casablanca, ahí a pasarlo de la mejor manera. Otros se han ido a, por ejemplo, Casablanca está por el paraje de Icococha, ¿no es cierto? Al borde de la laguna, con una mirada espectacular. Saluditos para Daisy, saluditos también para Horacio, quienes son los propietarios que, incentivando este emprendimiento, han dado una alegría a todos los presentes. De igual manera, el restaurante campestre El Jetón, que está ubicado al borde también de la laguna de Muchajocha, esto en Niño Salvador, que también ha recepcionado en su local a tanta linda gente que ha ido con su familia a poder degustar, ¿no?, los exquisitos platos típicos que se preparan, y aún más para esta fecha tan importante. De igual manera, aquí el restaurante en Sivilla, ¿no?, el restaurante campestre también en Sivilla, Don Marcelo, entre otros, la linda gente lo ha pasado de la mejor manera. Aquí en Coracora hemos visto un día antes serenata que han dado por el barrio de San Marcos, también el restaurante aquí Mandarín, y así, y hay mucha gente que lo ha pasado de la mejor manera. Otros, como el teclador Tristón Pesolito, en casa haciendo sus cosas. ¿Qué podemos hacer? Así es la vida, pues, mis queridos paisanos, ¿no? Así es la vida. Bueno, íbamos a salir a un restaurante campestre, tenía programado, pero le llamé, me dice que está ocupado. Bueno, pues China Chiqui, ¿no? Ya será en otra oportunidad. 8 de la mañana con 27 minutos, 8 y 27 minutos. 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Disponibilidad inmediato. 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Entonces, hay puesto laboral para señoritas o jóvenes. Uno en turno mañana y el otro turno tarde. Si están interesados, contáctese al 957-540-600. 8 de la mañana con 30 minutos. Bueno, amigos, nos vamos a Tarco, por supuesto que sí. Queremos darles a conocer justamente el desarrollo de este bonito evento de la cuarta expoferia, que prácticamente el día sábado ha llegado a su recta final. Y la verdad, les quiero mencionar que ha sido un bonito espectáculo,
1: nos retiramos.
0: Donde tanta linda gente que ha ido aquí de la ciudad de Coracora lo han disfrutado, mayormente por ese panorama paisajístico que tiene.
1: En primer lugar, el brete 177.
0: Imagínense el juzgamiento de estos lindos ejemplares. Se está apreciándose.
1: Ganadería Huamán, Un segundo lugar, el brete 254.
0: Bueno, vamos a persistir en ello porque creo que esto es de mucha importancia. Ahí estamos apreciando estos hermosos ejemplares. Imagínense. ¿Ah? ¿Cómo quisiéramos que para nuestra feria de Coracora vengan estos ejemplares de este sector de la meseta de Parinacochas, de Sayasaya, de Tarco, de Colloni, de Incuyo y de otros lugares quienes estuvieron participando? Ahí estamos apreciando, mis queridos amigos paisanos.
1: Estamos con cuatro dientes acá, seis dientes.
0: Imagínense, ¿no? Y también nuestras pariguanas que le daban un colorido, ya no ya. ¿Para qué más? Me decían por acá. Tejlador, ¿para qué más? ¿Ah? Y bueno, vamos a continuar dándoles a conocer. Y se ha contado con la presencia del alcalde de Carabelí, como es vecino a Parinacochas, estuvo presente. Y bueno, vamos a escuchar algunas palabras quienes han podido intervenir. Adelante, por favor. A ver.
2: Aquí es donde hace patria. Capital o en las capitales regionales. Aquí tienen que estar nuestras autoridades distritales, nuestras autoridades provinciales, nuestras autoridades regionales, poniendo el hombro y sacando adelante a nuestras comunidades campesinas. Dios y la Virgen bendigan a Tarco y a Puyo. ¡Ra por Puyo! ¡Y ra! ¡Y ra! ¡Y ra! Gracias.
0: Bueno, ha sido la participación del alcalde de Carabelí.
3: Muy buenas tardes. En primer lugar, agradecer la visita del alcalde de la provincia de Carabelí. Igualmente, saludar a nuestro presidente de la comunidad de Tarco, amigo Pablino, a todas las autoridades. Asimismo, saludar al juez Fernando Rosso, ingeniero zootecnista. Creo que ayer y hoy día ha dado la talla para poder juzgar la genética que tiene pues estas pampas de Tarco, las pampas de Incahuasi, al pie de nuestro Nevado Sarazara, de nuestra laguna de Parinacochas. Saludar a todos los hermanos que han venido de los diferentes puntos, no solamente del distrito de Puyo, de Incuyo, de la provincia de Parinacochas, y que bien la presencia de nuestro hermano Roberto Soto como alcalde de la provincia de Carabelí. En realidad, presidente Pablino, creo que esta cuarta expoferia ganadera con sede en Tarco, que ha sido un sueño de todos, la comunidad campesina de Tarco, el distrito de Puyo, alcalde provincial de Parinacochas, el proyecto bovino, la agencia agraria, la Dirección Regional de Agricultura, todos hemos hecho grandes esfuerzos para hacer realidad esta cuarta expoferia ganadera con sede en Tarco. Ha costado mucho, no ha sido tan fácil. Hubiéramos tenido más visita, pero a raíz de nuestras carreteras, como tú sabrás, Roberto, la vía de Chápara o de Chala hacia Incuyo, por el mejoramiento de esta carretera, está siendo interrumpida. Igual, Yauca, Coracora, Puquio, pausa. Y eso ha sido un motivo de repente de que muchos hermanos y muchos turistas no hayan podido ver estas bondades que tiene la genética aquí en el anexo de Tarco. Como autoridades, vuelvo a repetir, hemos hecho grandes esfuerzos. Ahí tenemos los premios otorgados por la Municipalidad Provincial y Distrital de Puyo. También la Municipalidad Provincial de Parinacochas se ha identificado, el proyecto bovino, la agencia agraria, el esfuerzo y sacrificio de la comunidad campesina de Tarco. Creo que hemos respondido a las expectativas que tienen todos nuestros ganaderos. Y en ese contexto, quiero también reconocer y agradecer a la decisión que se ha tomado al equipo técnico de la municipalidad, a los señores regidores, quienes decididos han hecho realidad pues esta cuarta expoferia ganadera en el anexo de Tarco. Deseándoles a todos nuestros ganaderos y recogiendo y tomando en cuenta esas recomendaciones que ha dado el juez Fernando, creo que ha sido muy directo, qué es lo que nos falta, qué es lo que hay que hacer, y creo que eso debe ser un reto y un desafío para nosotros, para todos los ganaderos y sobre todo pues de Parinacochas. Siempre hemos dicho de que la parte sur de Ayacucho y en especial Tarco se le ha denominado la capital ganadera del sur de Ayacucho, tiene que seguir mejorando. Y es por eso que cada año estamos teniendo la visita de jueces de primer nivel. Chuber, ese ha sido nuestro sueño. ¿Por qué no traer un juez internacional? Y aquí lo hemos tenido. Y eso hace de que cada año también nosotros tenemos que esforzarnos. Y nosotros como autoridades, igual, tenemos que poner el hombro, tenemos que hacer que nuestros ganaderos sigan creciendo en cuanto se refiere a mejoramiento genético. Una vez más, reconocer el esfuerzo del proyecto bovino. Y muchas autoridades. ¿Cómo no reconocer, doctora Marisa, cuando se inició la primera expoferia en 2021? Recuerdo, y yo también en esa época estaba observando. Ahora somos protagonistas. Hay que seguir para adelante. Es nuestro patrimonio. Hay que tomar lo que es parte de nosotros. Y es parte de nuestra vivencia, de nuestra identidad, de nuestra tradición, de nuestra cultura. Sigamos trabajando. ¡Que viva Tarco! ¡Que viva Parinacochas! ¡Que viva nuestra feria! ¡Puyo Perú! Muchas gracias.
0: Bueno, hemos escuchado las palabras del alcalde del distrito de Puyo, justamente ya casi llegando a la recta final, ¿no?, de este bonito evento que quedará para el recuerdo. Vamos a continuar escuchando.
4: Alcalde del distrito.
3: Seguidamente voy a ceder los micrófonos a nuestro presidente de la comunidad.
5: Muchas gracias, profesor José Osco Jabancama, alcalde distrital del distrito de Puyo. En primer lugar, tengo que agradecer a todos los ganaderos que se han volcado a este paraje. Los ganaderos que crían las razas de Brown, Chorto y Flavi estaban presentes ayer y hoy, mostrando sus mejores ejemplares. Gracias, alcalde. A través de usted, agradecer a la municipalidad distrital, a todo su equipo, toda su gestión. Gracias, ingeniero Roque, el que trabaja muy bien con nosotros. Eso es reconocible para un aplauso a nuestro ingeniero. Muchas gracias, ingeniero Roque, por identificación con la ganadera. Bienvenido, alcalde Roberto Soto. Usted es parte de Tarco. Siéntase como uno más de nuestra comunidad. Gracias a nuestro juez Fernando Rosso, de nivel que dio la talla y que nos llevamos las experiencias, los consejos y lo vamos a hacer en práctica. Muchas gracias, ingeniero Fernando. No sería hoy, siempre quizás estamos en otros años que vienen. Fuerte aplauso para nuestro juez Fernando Rosso. Él viene desde Colombia. Gracias, hermanos y hermanas de la comunidad campesina de Tarco, que me apoyaron indescansablemente. Gracias a todas las personas también que nos apoyaron y están atrás de nosotros. Por eso tenemos los premios. Por eso los ganaderos, por eso los artistas. Muchas gracias, alcalde. Creo que mi persona como usted terminamos nuestra gestión este año. Dejemos huellas. Hay que dejar nuestra feria en Valla Alta. Ojalá, señores autoridades, esta feria debe institucionalizarse. debe ser, fíjense, estamos en una planicie, nuestra laguna y nuestra zaraza. Turismo. Muchas gracias a todos. Gracias.
6: Palabras del presidente de la comunidad campesina de Tarco, el señor Fernando Orozco Viña.
0: Bueno, estamos apreciando en imágenes justamente la participación de los
7: vamos a escuchar
0: protagonistas de este cuarto expoferia que se ha desarrollado, de cuarto expoferia ganadera de Tarco.
7: Expoferia ganadera en Tarco. Ingeniero Roque, usted parecía más fullido, más tarqueño, inclusive ya quiere nacionalizarse, creo que eso es muy bueno. Usted ha sido parte también y promotor de toda esta feria. Quiero que se dirija a la población para que puedan escucharlo.
8: Muy buenas tardes con todos. Señor alcalde, presidente de la cuarta expoferia ganadera Tarco 2026, el profesor José Osco Jaguancama. Asimismo, al alcalde de la provincia de Carabelí, el señor Roberto, ¿no? Asimismo, a todas las autoridades que se encuentran presentes. Bueno, en primer lugar, agradecerles, como siempre, a toda la comisión por permitirnos participar y por permitirnos también formar parte de la comisión. Asimismo, agradecer a nuestro proyecto bovino Lucanas de la hermana provincia, ¿ya? Quien se encuentra aquí, el ingeniero Edwin Cuayguaya, conjuntamente con el ingeniero Saúl Taquiri, responsables y supervisor. Bueno, solamente agradecerle por la participación a todos los ganaderos de aquí, de la meseta, de la provincia de Parinacochas. Asimismo, el esfuerzo que viene realizando el proyecto bovino es un trabajo en conjunto entre todos, supervisor, responsable, técnicos y todo el personal que forma parte del equipo. Bueno, ¿qué más les puedo decir, señores? Agradecerle también al doctor Clímaco Cárdenas por la predisposición de poder patrocinarnos, al ingeniero Fernando Rosso Deñas, ¿ya? Quien es un ingeniero sotenista de la nacionalidad colombiana y quien hemos conversado y nos han dado ciertas pautas para poder ir mejorando en el tema ganadero de la provincia de Parinacochas. Bueno, decirle una vez más, el compromiso del proyecto bovino es netamente con los beneficiarios de toda la provincia. Y esto se debe a un trabajo articulado en conjunto, proyecto, los beneficiarios, ¿no? Y de ahí indirectamente quizás con algunas municipalidades que se viene trabajando. Bueno, una vez más me honro quizás en poder formar parte de esta comisión y poder ser uno de los ejes fundamentales de esta organización, de esta feria ganadera. Bueno, muchas gracias por la participación de todos, ¿no? Un fuerte aplauso para el ingeniero Roque. Seguidamente vamos a ceder los micrófonos a una ciudadana de Tarco, una gran maestra, la señora Zulema Espinosa. Vamos a recibirlo con un fuerte aplauso. Sí, va a tener que hablar.
9: Señores autoridades del distrito de Puno, señores autoridades del distrito de la provincia de Parinacochas, el gran proyecto bovino que radica en Coracora, Parinacochas, para nosotros es un honor muy grande, muy piadoso del Señor, que nos ha enviado este proyecto al desarrollo de nuestro nos hemos evocado a sus órdenes, a esperar todos los consejos, las evidencias, todos los conocimientos que ellos han traído para mejorar nuestro ganado aquí. No pensábamos nunca este regalo, pero Dios y la Virgen y nuestro patrón que está aquí nos ha dado nuestro porvenir. Y mi profundo agradecimiento al señor juez, hermano, que viene de Colombia al Perú y ha pisado la tierra de Tarco. ¡Qué orgullo para todos! Para la meseta de Incuyo, Puyusca, Tarco, que es una honra para nosotros. Ya lo dije anteriormente, personal al señor, que yo estaba muy contenta, muy agradecida por su visita y celebrando el Día del Padre, que es mañana, le brindé un humilde ramito de flores que produce en Tarco.
10: Un fuerte aplauso.
9: Además, él lleva en su corazón, en su mente, las vivencias que tiene Tarco. Es un pueblo muy organizado. Si no hubiese habido especialmente el proyecto, quizá todavía no hubiéramos dado estos pasos, pero gracias al proyecto que ha brindado poco a poco y nosotros hemos obedecido todos los consejos, todas las órdenes, y ahora agradecemos al señor juez que ha mentado a nuestro libro los consejos que debemos conservar. Señores autoridades, muy agradecido por su presencia y muy ténganos presente en el presupuesto que viene para el adelanto de Tarco. Tarco estaba un poquito alejado, distanciado, pero está creciendo con el apoyo, con la ayuda de todas las autoridades. Profundamente agradecida, profundamente ruego al Señor que nos dé vida para el próximo año y esta feria agrande con todos los pueblos aledaños que están en Tarco. Gracias, señor alcalde. No lo estaba extrañando.
10: Qué
9: usted.
10: Bien. Gracias, gracias.
9: Felicitaciones.
10: Bien. Muy bien, muy bien. Muy bien. Hay jóvenes, hay niños. Vamos a celebrar los micrófonos. Pero también no podemos desaprovechar esta ocasión en vista de que son aliados fundamentales e importantes en lo que es mejoramiento genético, la agencia agraria, el proyecto bovino, las autoridades, residentes de las comunidades. En esta ocasión voy a ceder los micrófonos al director de la agencia agraria de nuestra provincia de Parinacota.
0: Bueno, son ya las 8:49. 8:49. Para poder cerrar con broche de oro justamente este informe y esta transmisión que hemos podido realizar la cobertura necesaria en Tarco, creo que es tan importante escuchar, ¿no?, al ingeniero zootecnista colombiano Fernando Rosso, que prácticamente nos hemos sorprendido. Y vamos a escucharlo. Adelante, por favor, Levin. Gracias.
11: Les hago antes que se vea el sol. Él antes tenía que mandar ya.
0: Es parte del juzgamiento de estos bonitos ejemplares en el segundo día de lo que es de la raza Brown Swiss. Estamos viendo ya prácticamente los mejores, ¿no?, ejemplares que han sido los ganadores. Miren, qué lindo. Ahí están, ustedes están apreciando con un fondo magistral de la Apuzarazara. Qué bonita idea, saludar a las personas quienes han tenido esa idea de nuestras ferias, llevarnos a unos lugares que son atractivos, llamativos, como es de Ircococha, por ejemplo, la laguna, ¿no?, aldeita de colores, como se dice. Y ojalá que para el presente año, no sé quiénes están en la comisión de la organización de esta feria en Coracora, desarrollarse siempre los días 29, 30 y 31, hagan extensivo la invitación, hagan todos los esfuerzos necesarios para poder traer estos ejemplares de La Pampa y así mostrarlo al mundo, que lamentablemente no se está dando la importancia. O sea, el gobierno regional no está apoyando a la zona sur en este tipo de actividades de la feria, solamente Canán, o sea, Ayacucho solamente es el norte, y no es así, pero a pesar de ello, miren los resultados. ¿Ah? Ustedes están apreciando, es el segundo año que yo participo en la cobertura de esta bonita feria, y me llevo una bonita experiencia, les digo. Ojalá que continúe de menos a más, que está yendo esta feria. Para el próximo año que lo den de todo. Seguramente que vamos a tener nuevos gobernantes y que tengan esa mística y entender. Y la dedicación también que tienen los ganaderos de esta zona. No es fácil. Queridos paisanos, tuve la oportunidad de poder entrevistarlo en campo a uno de los ganaderos. Muy temprano estuve ahí atrás de sus ganados, ya ordenando, viendo. Imagínense,
12: quiero terminar, es que es así. Esta última
0: vamos a escuchar. Escuchen, amigos ganaderos.
12: Un agradecimiento muy especial al ingeniero Juber Eldes por su hospitalidad. El ingeniero Juber es una persona que creo pertenece a la presidencia de la comunidad de Tarco y, bueno, a toda esta organización. De igual manera, un agradecimiento especial a Spermex, quien ha hecho todo el esfuerzo para poderme traer desde Colombia, desde mi tierra, que pasado mañana, no, mañana, elegimos nuevo presidente para nuestra República de Colombia. No quiero meterme en política, espero que gane el mejor, tengo mis preferencias, pero esperemos que las cosas sean para beneficio de todos. Creo que ustedes como Perú también están saliendo de las justas presidenciales, en donde faltan algunos detalles para definir el presidente o la presidente del Perú. Espero que les vaya bien en la elección que hayan hecho y que sea lo mejor para los países, que son países hermanos y que solo deseamos lo mejor. Que acabe todo eso que viene con una flema que nos está pegando en la sociedad tan fuertemente como es la corrupción, y que yo quisiera que dejara de existir en cualquier parte del mundo. Creo que los sueldos alcanzan para vivir bien. Es mi manera de pensar. Quiero darle las gracias a todos ustedes. Vengo desde el trópico y por esa razón estoy un poco ya ahogado. Esta mañana ya se me vino la sangre, ya estoy golpeado. Y ustedes los veo campantes, frescos, tranquilos, como si nada les estuviera pasando en la vida. Los envidio y los admiro y los respeto mucho. Es con todo aprecio y cariño. A nombre de mi país, Colombia, del Colectivo Nacional de Jueces, de las razas Flegbi, Simbra y todos sus cruces, el cual precedí hasta el año pasado, y a nombre del Colectivo de Jueces a nivel nacional en Colombia, quiero dejarles a ustedes un saludo muy especial y un agradecimiento con aprecio y cariño de parte mía hacia todos ustedes. No tengo más que agradecer a este país que me acogió desde el año 2019. Vengo viajando aquí al Perú y, bueno, es mi primera vez acá. Hay muchas cosas por hacer en esta región. Los felicito por ese nevado. Ya mi hija me reclamó porque el nevado tiene el mismo nombre de mi hija. Mi hija se llama Sara, pero cuando le expliqué que Sara significaba maíz en quechua, no le gustó mucho. Tengo una hija con el nombre de maíz y se incomodó un poco, pero cuando le mostré las fotos y los videos, creo que ya se tranquilizó y entendió la importancia de poder tener en un paisaje de estos tan hermoso una expresión de la naturaleza de una manera tan importante. Los admiro de verdad por tener esta zona tan hermosa y quisiera, a mí no me alcanza el aplauso, quisiera que ustedes se dieran un aplauso a ustedes mismos por estar en esta región y por pertenecer a ella. Muchas gracias a todos. Un agradecimiento, como le dije, a Spermex, quien hizo el esfuerzo, pero también a la organización. Sin la organización no hubiera yo podido estar acá. Sí, la verdad empezamos un poco tarde y necesito llamar la atención. ¿Cuál es la razón? Muchos ganaderos quisieron decirme, queremos hablar con usted. Y yo ya tengo que viajar, ya me tengo que ir. Me hubiera gustado haber terminado una hora o dos horas antes para poderme sentar con los ganaderos, conversar, buscar las soluciones a sus necesidades, tratar de ayudar en lo que más pueda. Destinaré unos 15, 20 minutos, si a ustedes les parece bien, reunirme con los profesionales y ganaderos, pero hubiera querido tener más tiempo. Lamentablemente no pudimos hacerlo. A todos los ganaderos, un agradecimiento muy especial, una felicitación por el esfuerzo que están haciendo. ¿Qué necesitamos mejorar? Necesitamos mejorar ubres, necesitamos mejorar aplomos y necesitamos mejorar producción de leche. Para hacer estas tres cosas de mejoramiento, no podemos utilizar toros sin pruebas. No es posible mejorar estas tres partes fundamentales, ubres, aplomos y producción de leche, si no tenemos toros probados. No es posible. Por favor, ganaderos, concéntrense en escoger muy bien los animales. El ingeniero Roque me preguntaba, ¿cómo lo hacemos? Mi respuesta fue, hagamos clasificación lineal de todas las vacas. Y cada vaca nos dice qué necesita. Solo les voy a dar un ejemplo. Miren esa novilla. Tiene mayor profundidad que la novilla que le sigue. Tiene mayor, siendo más pequeña, tiene más profundidad. Tenemos que buscar un toro que le dé mayor profundidad a ella y que le mejore los aplomos. Entonces, es muy diferente esta hembra a esta vaca a la que yo no le buscaría más profundidad, ya la tiene toda. Podría buscar un mejoramiento de ubre y de los aplomos posteriores para que demostrara un corvejón más limpio, más seco, un hueso más moderno. Entonces entiendan que no es el toro que yo escoja para mi vaca o para 100 vacas. Es la vaca la que me dice qué toro necesita. Una clasificación de la vaca me indica la necesidad que ella tiene de qué le puedo mejorar. Y allí busco un toro que le sirva. Ese es el trabajo que hay que hacer. Total que, ingeniero Roque, le pido encarecidamente. Ingeniero Roque, le estoy pidiendo encarecidamente que le pare bolas a lo que estoy diciendo. Porque necesitamos armar un proyecto importante para que el gobierno regional le meta el diente y la plata a lo que tiene que hacer. Que no dejemos que la política entre. Aquí tiene que entrar en la técnica, el concepto profesional de todos los ingenieros que hay aquí, de los médicos veterinarios, son los que saben. Hay que hacer caso y armemos un proyecto que beneficie a la gente. No sigamos buscando toros que comercialmente o por su precio nos convenga para comprar más. No, pues en vez de comprar este, compremos dos de este que nos sale más barato. No, por favor, concéntrense en escoger la mejor genética. Perú tiene la mejor genética del mundo, tiene el acceso a la mejor genética del mundo. Adquiéranla. Es así de sencillo. Por favor, concéntrense en esa parte. Ya más adelante tendremos la oportunidad, si Dios me lo permite y ustedes también, de venir en otra ocasión para mirar el cambio genético que ustedes han involucrado y han incorporado a la genética en sus vacas.
13: Yo los felicito, los conmino a que sigan adelante, que echen adelante y que Dios los bendiga a todos. Muchas gracias. Gran campeona reservada y mejor tercer lugar para mi hembra, la más joven de todas. Dios los bendiga, muy amables.
0: Bien. Bueno, los aplausos y con las recomendaciones.
13: Bien, nos ponemos así. Trata de acomodarte bien, acomódate bien. Suben para acá. Nos retiramos. Ponlo bien. Ahí, así como estabas en antes, así como estabas. Y tú ponte detrás de él.
0: Bueno, campeona de esta raza.
13: Ponte bien. Estás muy, muy adelante. Ábrete bien y ponte en esa dirección. A ver, invitamos a nuestro alcalde del distrito de Puyo, creo que conjuntamente con nuestra autoridad de la provincia de Carabelí, ya, y vamos a... No te pegues, hay que tratar de ponerlo bien. Ábrete bien también tú. Tenemos una escarapela, Rose, una mención honrosa. No tenemos ningún, ni uno. No, cualquier color. Un placo. A ver si nos apoya en nuestro director. Doctor, vamos a colocar las bandas un ratito, ingeniero. A ver si les entregan las bandas. Para la campeona, la reservada campeona. Y la mención honrosa. A ver, ingeniero.
14: Ahí está.
13: Ya, ¿quién está con la campeona? Ah, ya, la campeona, por favor, de acá, ¿eh? Es el brete número 200 de la ganadería Espinosa Prado de Calera. A ver, le está colocando la banda. A ver si lo acomodamos bien. Un ratito, póngase ahí. Vamos a terminar de colocar primero las bandas y después la foto, ¿sí? A ver, señor alcalde, la reservada. Y doctor, también la mención honrosa. Sí, es de la reservada. A ver si lo podemos acomodar esto. Ahí está. Bien, felicitaciones. Ahora sí, yo creo que nos podemos tomar las fotos sin movernos. A ver si lo podemos parar bien la vaca, César. Ahí está.

0: Bueno, durante esta semana estaremos desarrollando justamente lo que ha acontecido este cuarto Expo Feria Ganadera en el anexo de Tarco, distrito de Puyo. Creo que hay que tomar bastante relevancia en ello, de la trascendencia que se ha desarrollado en el presente año. Luego vienen las premiaciones. Sé que voy a ampliar esta noche en el programa radial Sentimiento del Pueblo y así también estaremos abocados a darles a conocer algunas informaciones más que se tiene. Lamentablemente, la página del Jurado Nacional de Elecciones no está abierta, como se dice, se ha caído, hay mucha saturación. Queríamos recoger las informaciones para darles a conocer con respecto ya a los candidatos inscritos, tanto para el gobierno regional como también para los gobiernos locales. Ojalá que para el día de mañana esto esté habilitado. Está saturado y no se puede entrar. ¿Cuántos candidatos habrá? ¿Quiénes estarán? Le estaremos dando a conocer justamente también su hoja de vida, sus perfiles, qué es lo que tienen, qué nos ofrecen, quienes lo acompañan, ¿no es cierto? Por ejemplo, para la regiduría, para el gobierno regional también, quienes lo acompañan como consejeros, de qué agrupación son, si estos consejeros son conocidos, no son conocidos, sus trayectorias. Vamos a darles a conocer aquí en la emisora, mis queridos amigos paisanos. Bueno, yo ya me despido, agradecerles una vez más por la sintonía, bueno, felicitarles a todos ustedes por el quehacer, por el bienestar de la familia, de la sociedad. Sé que hay mucha preocupación, ¿no es cierto?, en nuestra tierra, Coracora. Bueno, por ahí ya me están picando, ya me dice que el actual alcalde de Coracora ya se ha inscrito ya para la hermana provincia de Paucar del Sara como candidato. Todo ello, el día de mañana estaremos dando a conocer las informaciones. ¿Cuántos partidos políticos o movimientos regionales se han inscrito? Eso lo sabremos el día de mañana. Muchas gracias, mis queridos amigos paisanos, por compartir la información. Que tengan un inicio de esta bonita semana. Sé que estamos ya coronando todas las fiestas. Ahí nos estaremos reencontrando. Buenos días, permiso.
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1: 2:06 p.m.
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1: 2:08 p.m.
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2: 2 de la tarde, 12 minutos.

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2: 2:24 p.m.
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0: Marina Conchas. 2:32 PM.
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3: 2:46 PM.
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3: 2:48 PM.

2 de la tarde, 56 minutos.

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2: 3 de la tarde, 16 minutos.

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0: 3 de la tarde, 30 minutos.

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0: 5 de la mañana, 5 de la tarde.
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0: 5 de la tarde con 20 minutos, amigo de la sintonía de Radio Parinacochas. 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A ver, reiteramos el comunicado. 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
0: 5 de la tarde, 24 minutos.

0: 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Aprobado.
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0: Muy buenas tardes, queridos radioyentes. El día de hoy continuamos la programación de las voces de mi escuela. Es un honor para mí estar frente a la cabina de la radio. Mi nombre es Trilce López. Actualmente soy docente de inglés en la institución educativa 24222. En esta oportunidad, el programa tiene importantes representantes del Consejo Estudiantil que nos van a hablar un poco sobre cómo ha sido su trayectoria como representantes de su escuela. Asimismo, nos van a comentar sobre un tema muy importante que han estado debatiendo con otros municipios escolares esta mañana. Queremos conocer a cada uno de ellos. Y en primer lugar tenemos a la alcaldesa de la institución, Amaris Adriana Puquio Palacios. Muy bien, Amaris, muy buenas tardes.
1: Querido oyentes, tengan todos ustedes muy buenas tardes. Quien habla es la alcaldesa, representando a los estudiantes de la 24222, Antonio López Espinosa. Le cedo la palabra a mi regidora de educación.
2: Muy buenas tardes con todos los oyentes. Soy Luciana Nieves Castillo Guamancha, del cuarto grado celeste de la institución educativa 24222. De este año 2026, soy regidora de educación.
0: Muy bien, también tenemos a la regidora que está en cabina. Rafaela, por favor, preséntate.
3: Muy buenos días, Radio Escucha. Soy Rafaela Elliot Candia, la regidora de derechos de la institución educativa llamada 24222, Antonio López Espinosa.
0: Muy bien, Rafaela, también tenemos al regidor de educación, me parece.
4: No, de bienestar soy.
0: De bienestar, tenemos adelante.
4: Mi nombre es Sumajiti Quilcahuaraca y soy el regidor de bienestar.
0: Muy bien, chicos, muy buenas tardes con todos. Como han podido escuchar, el día de hoy tenemos representantes quienes nos visitan para darnos a conocer sus ideas, algunas propuestas que han venido trabajando, las propuestas que todavía tienen pensado alcanzar este 2026. Es un honor también escucharlos. Nos han comentado el día de hoy, justo con la programación de nuestro aniversario, se celebró el Congreso Infantil de Municipios Escolares. Se debatieron diversos temas, el autocuidado, la autoprotección y la autoestima. Amaris, coméntanos un poco cómo se desarrolló esta actividad del día de hoy. ¿Cómo te sentiste? ¿Sobre qué hablaron?
1: Me sentí muy bien al hablar con bastantes líderes escolares, alegre, contenta por conocer nuevos amigos. Después de todo, mi tema que a mí me tocó hablar fue: mi cuerpo es mi territorio, decir no es mi superpoder.
0: Muy bien, excelente. ¿Y tú cómo has visto compartir estos espacios con otros estudiantes? ¿Han logrado debatir? ¿Qué hicieron? ¿Cómo fue este congreso infantil?
1: Fue muy divertido a la vez para mí y muchos compañeros. Hemos hablado de diferentes temas, de diferentes ocasiones, situaciones.
0: Muy bien, han podido compartir, han escuchado. Hubo también, estoy enterada de que hubo una ronda de preguntas donde ustedes daban a conocer, ¿no?, desde sus propias perspectivas, cómo se han sentido. Muy bien, entonces, a modo de hacer una pequeña retroalimentación, nos gustaría escuchar a nosotros también y los radioyentes también en casa sobre el tema "mi cuerpo es mi territorio, decir no es mi superpoder". Muy bien, adelante, nos pueden comentar así. Vamos a hacer una participación por cada uno para que podamos escuchar sus opiniones. Muy bien, adelante. Una presentación de este tema.
1: Cuando hablamos de nuestro cuerpo, hablamos de algo muy especial y valioso. Nuestro cuerpo nos permite jugar, correr, aprender y abrazar a nuestras familias. Cuando un niño o niña se siente incómodo, siempre debemos recordar algo. Tenemos derecho a decir no. Decir no, no es ser maleducados. Decir no es protegernos. Decir no es hacernos respetar. Decir no es cuidar nuestro bienestar.
0: Muy bien, excelente. Qué bueno que lo mencionas porque muchas veces como niños en esta etapa de que estamos de crecimiento, muchos niños tienen ese temor de decir que no. Por ejemplo, ¿no? Pasan situaciones, digamos, de bullying, y cuando uno quizá no quiere que lo estén maltratando, molestando, a veces se calla por ese miedo al que dirán, etcétera. Pero qué bueno que nos recalques, Amaris, que decir no es nuestro superpoder y es un derecho que todos los niños y niñas poseemos, y hay que poder practicar esta preciosa forma de decir que nosotros nos cuidamos nuestro cuerpo nosotros mismos, ¿no? Muy bien, ¿qué más nos podría decir en este caso la regidora Luciana sobre este tema? O lo que tú has podido escuchar de la participación de quizás de otros municipios escolares desde tu propia perspectiva respecto a este tema de mi cuerpo es mi territorio.
5: Hola.
0: ¿Qué? Sí, Luciana nos va a comentar en cabina sobre el tema también, ¿verdad? ¿Qué nos podrías comentar sobre mi cuerpo es mi territorio?
2: No, o sea, de que cuando, por ejemplo, hay personas de que sufren bullying y hay varios niños que les obligan a hacer cosas que ellos no quieren. Por ejemplo, les obligan a jugar cosas que ellos no quieren jugar. Y eso está mal. Ellos deben decidir lo que ellos quieren.
0: Muy bien, hay que tener también en cuenta las decisiones que tomamos, ser responsables también de las decisiones que tomamos y sobre todo ser fuertes y valientes en el decir que no. Muy bien, Rafaela, también nos gustaría escuchar tu participación respecto a este tema muy importante sobre mi cuerpo es mi territorio y decir que no es mi superpoder.
3: Decir no es nuestro superpoder porque nos permite cuidar nuestro cuerpo o cuidar cualquier otra cosa, porque decir no significa ser maleducados. Decir no es un acto de valentía.
0: Muy bien, es un acto de valentía, como tú lo has mencionado. Realmente es muy significativo escucharlos a ustedes, que también estoy segura que como representantes escolares escuchan las opiniones de sus compañeros, comparten, hacen proyectos juntos, trabajan por el bienestar de la escuela. Muy bien, Inti, ¿tú qué nos podrías comentar de este tema para justamente ya adentrarnos más al tema de sus funciones, sobre lo que hacen? A modo de lo que tú has expuesto hoy en la mañana, ¿qué nos podrías decir sobre este tema?
4: Yo, voy a hacer una pequeña exposición de ahorita. Okay. Ya, cuando hablamos de territorio, todos ya imaginamos que un país con sus fronteras, una casa con sus paredes y puertas, o un cofre con su llave. Pero hoy día no vengo a hablar de eso. Hoy día vengo a hablarles de nuestro primer territorio. Es nuestro cuerpo. Nosotros somos los guardianes que debemos cuidarlo. No debemos permitir que nadie lo maltrate. Lo maltrate y
0: lo dañe quizá también.
4: Sí, también lo dañe.
0: Ajá, lo debemos permitir.
4: Y le falte al respeto también. Pero nosotros tenemos un superpoder que todos tenemos. Cada niño en todo el mundo nosotros tenemos. Que es decir no. Decir no. También a veces eso no funciona. Pero acá tengo un consejo para todos los niños que me están escuchando. Que ellos deben decirle a sus madres si alguien les está haciendo sentir mal o los está haciendo un sentimiento que de tristeza, debemos decirle a nuestras madres o a un familiar que nosotros confiemos o una persona que nosotros confiemos. Eso más.
0: Muchas gracias, Inti, qué importante, la verdad. Siento que todos los radioescuchas están atentos a sus exposiciones, sus ideas, porque todo lo que ustedes han mencionado es totalmente válido. Mencionar que nuestro primer territorio es nuestro cuerpo también nos hace darnos cuenta que nosotros tenemos esa gran responsabilidad de cuidarlo, ¿verdad? Gracias por esa recomendación que nos dijiste hace un momento sobre la confianza. Hay que tener confianza en papá o en mamá cuando pasen algunos problemas, ya que ustedes son niños, niñas también que nos escuchan. De igual forma, tratar de comunicarle todo a nuestros padres con mucha seguridad sobre lo que nos pasa, porque estoy segura que ellos, con la madurez que tienen, van a poder orientarlos de la mejor manera. Asimismo, también confiar en sus tutores, en los profesores, que tengan ustedes pues mayor seguridad de contarles sus cosas para que puedan también buscar alguna alternativa de solución frente a algunos problemas. Excelente. Es muy importante tener justo ese autocuidado, ese amor propio también por nuestro cuerpo, el autoestima. Tener también el tema de cuidar lo que nosotros queremos, ¿verdad? Por ejemplo, también rodearnos de buenas personas para poder salir adelante. Excelente. Entonces ahora ya que hemos escuchado su participación, me gustaría preguntarles un poco sobre sus cargos. Nos gustaría así que nos cuenten así, quizás es la primera oportunidad o han venido anteriormente a la radio, pero nos gustaría escuchar sobre sus funciones. Vamos a iniciar con Amaris, que es la alcaldesa el día que de hoy nos acompaña. ¿Nos podrías mencionar, a ver, cómo nació esta idea para que tú, como se dice colonialmente, te lances a ser postulante a la alcaldesa? O sea, ¿cómo así te surgió la idea?
6: Bueno, a mí me surgió la idea porque pensé, antes de postularme, unos ratos pensé que si yo me postulaba podría mejorar mi escuela, tendríamos nuevos amigos, y así como demás, también podría conocer sobre exponer y perder los nervios. Gracias a eso, ya perdí miedo, también puedo...
0: Ya, muy bien, exacto, no hay ningún problema. Como tú mencionas, ¿no? Algunos cuando postulamos a ser, digamos, representantes estudiantiles, yo les comento así para que ustedes se puedan relajar un poquito, que en mi caso cuando estudiaba primaria también, yo postulé para ser teniente alcaldesa de mi escuela. También surgió así una idea porque nosotros nos juntamos en grupo, veíamos que habían problemas en la escuela, no tenían tachos de basura, los estudiantes a veces llegaban muy tarde, queríamos que hayan concursos y nosotros queríamos mejorar la escuela. Entonces, hay también características que uno como representante escolar debe de tener, ¿verdad? Porque yo cuando me junto con un grupo, veo que ese grupo tiene algunas cualidades, algunos rasgos característicos para que también pertenezca al consejo estudiantil. Por lo tanto, nosotros también nos agrupamos con personas responsables, puntuales, que tenían esas ganas de mejorar en la escuela también, ¿no? ¿Y cómo así ustedes lograron reunirse? A ver, ¿qué cualidades debería tener un representante escolar? ¿Qué creen ustedes? Sí.
2: Ya. Nosotros, por ejemplo, somos los representantes escolares de la 24-22 y cada representante escolar, por ejemplo, tiene que ser responsable y puntual, porque si no, o sea, ellos son como el ejemplo a seguir para los demás niños. Y si llegan tarde, es como decir, como si estuvieran diciendo a los demás, tienen que llegar tarde. Y está mal. Nosotros queremos una institución educativa mucho mejor a la que ya está.
0: Muy bien. Como ustedes mencionan, ¿no? Es muy importante. Número uno, la puntualidad, la responsabilidad y sobre todo dar ese ejemplo. Me parece excelente lo que ustedes mencionan porque justamente cuando uno es alcalde, también regidores, tenemos que tener esas cualidades para poder mejorar la institución, ¿verdad? Como siempre. Entonces también, a ver, Inti, ¿tú qué más? Aparte de ser puntual y responsable, ¿qué otras cualidades podrían tener o tienen en este caso ustedes? ¿Cómo trabajan así? ¿Cómo escuchan a los estudiantes? ¿Cómo se organizan?
4: ¿Nosotros?
0: Uh-huh.
4: Nosotros, ya cuando yo... ¿cómo se decía? Nosotros todos en este grupo que nuestra alcaldesa nos ha unido, nosotros hemos progresado a poco para mejorar. Incluso ya avanzamos algunas propuestas que ya hemos hecho, como la atención de los psicólogos, que es una propuesta de una de nuestras alcaldesas.
0: Muy bien, qué interesante, ¿no? También para reunirnos en grupo hay que tener como un mismo objetivo, mejorar la escuela, tener proyectos que ustedes nos van a presentar poco a poco. Y ya que lo mencionas también, para que todos los estudiantes de la 24222 y quizá otros municipios, para que lo tengan en cuenta, nos gustaría que nos comenten respecto a sus propuestas. ¿Qué propuestas tienen, han realizado o tienen pensado a futuro realizar?
6: En estos momentos, yo, alcaldesa, y mis regidores, ya estamos avanzando y ya estamos hecho, ya está hecho de los psicólogos. Como trabajando en equipo, hemos solicitado a los personales de salud, o como también conocidos, psicólogos.
0: Muy bien, tenemos en este caso un trabajo compartido, tenemos los psicólogos. En este caso, a ver, me gustaría escuchar también a la regidora Rafaela. Con la primera pregunta, ¿no? Para poder iniciar, en este caso, primero, ¿cómo tú decidiste, te animaste a participar como representante escolar? ¿Cómo nació esa idea?
7: Yo no pensaba que me iban a escoger, pero mi compañera Amaris vino a mi salón y preguntó quién podía postularse para regidora de derechos, y yo quise porque me nació la idea de que nuestra escuela se convierta en un lugar mucho mejor, donde los niños se sientan seguros en nuestra escuela, donde puedan estar tranquilos. Eso sería todo.
0: Muy bien, muchas gracias. Como tú mencionas, ¿no? Es importante también tener un líder que tenga esas ganas de poder mejorar la escuela, de querer mejorar la escuela. En este caso, como mencionó Amaris, seguramente para buscar a sus candidatos, a sus regidores, ha visitado salón por salón, aula por aula, preguntando, en primer lugar, ¿quién tiene esas ganas de trabajar por la escuela? Para que la escuela, como mencionaba Rafaela, se vuelva un lugar seguro, para que todos estemos tranquilos, cómodos y podamos seguir mejorando. Ahora, ¿qué propuestas, aparte de los psicólogos, ustedes han venido trabajando o tienen en mente para poder nosotros también apoyarlos como docentes? Nos gustaría escucharlos. ¿O qué propuestas se podrían hacer ahora en la escuela?
4: Como estamos nosotros avanzando poco a poco, seguro vamos a empezar primero como la alcaldesa y vamos a hacerla en orden para hacer todas las propuestas que nosotros hemos proponido.
0: Muy bien, lo van a hacer en orden, lo que han propuesto. En relación al tema, por ejemplo, como ustedes mencionan, ¿no? Ya tenemos el apoyo de un psicólogo para trabajar el tema de la salud mental, que es muy importante. Ver el tema de cómo ustedes están teniendo estos cambios, donde las emociones a veces se vuelven un poquito más intensas. Quizá vemos el tema de la rebeldía, que lo hemos tratado en programas anteriores. El psicólogo nos ayuda a orientarlos mejor, a ver qué alternativas de solución podemos tener frente a estos casos, qué estrategias, ¿de acuerdo? Es una iniciativa que nos parece genial estar contando con el apoyo de un profesional en escuela. Y muy bien, entonces ya hemos visto las cualidades de los líderes, los representantes. ¿Por qué ustedes también, bueno, hemos visto ya también el tema social, ¿no? El tema social, salud mental. En el tema ambiental, ¿qué propuestas ustedes tienen pensado ahora? Tal vez el tema de reciclaje, otros temas que nos podrían comentar.
1: Bueno, en esta ocasión yo tengo a unos enriquecedores que también pusieron su propuesta, que es poner tachos de basura de colores para no equivocarnos, aprender a reciclar, a escoger.
0: Muy bien. Tenemos la segunda propuesta del municipio escolar, que es la clasificación de los residuos sólidos, ¿verdad? Quieren poner, ¿por qué pondrían, por qué sería importante colocar estos por colorcitos y no todo un mismo tacho? ¿Cuál sería la diferencia de esto? A ver.
1: En primer lugar, porque si un decir, porque si hay tachos de mismos colores, nos podríamos equivocar y no saber cuál podría ir: vidrio, papeles o plásticos, o frutas, cáscaras de frutas. Y así no podríamos hacer un buen reciclaje. Como ejemplo, hay niños de primer grado, segundo, tercero, hay muchos, hasta por lo menos sexto. Nos equivocamos, y sí, del error se aprende, pero es más fácil, más aprendible poner tachos de colores.
0: Muy bien, como tú mencionas, es importante justamente no clasificar el tema de la basura en nuestras escuelas. Uno, porque como mencionaban, si esto no ocurre, si toda la basura de los tachos nosotros lo acumulamos en un mismo lugar, en primer lugar no podríamos permitir ese reciclaje que es muy importante. Número dos, también toda la basura combinada no se podría clasificar realmente si son residuos orgánicos, inorgánicos, estaremos contaminando peor. Incluso, ¿no?, podríamos dañar a los personales de servicio, que quizá se rompió un vidrio, lo pusimos todo junto y al momento de trasladarlo pueden sufrir algunos daños. Pero qué importante la propuesta de ustedes, que es clasificar la basura, ponerlo colores e incluso, ¿no?, títulos para que ellos vean dónde van. Aquí se pone papeles, en este lado van, digamos, ¿no?, los residuos orgánicos, las frutas, etcétera. Me parece muy muy interesante esa propuesta en el nivel ambiental. ¿Qué otras propuestas tenemos aparte de ello que nos puedan comentar? Quizá han organizado el Congreso Estudiantil que hemos apreciado la participación de los diferentes alcaldes. ¿Ustedes quizá tienen pensado hacer otras actividades similares o viajar a otros lugares? ¿Qué les han comentado en este caso sus docentes tutores?
1: En estas ocasiones, nosotros, de las propuestas que nos está diciendo, en mi ocasión había puesto que dar regalos a los mejores niños de cada salón para que se animen a estudiar, a aprender mejor.
0: Muy bien, un incentivo en los concursos, ¿verdad? Nos gustaría comentarle también a quienes nos escuchan que durante toda esta semana se han llevado los concursos también a nivel interinstitucional, pero hemos tenido deportes, ¿verdad? Los deportes, ¿nos podrían comentar para que todos sepan cómo han sido los deportes, cómo ustedes lo han visto, cómo se han organizado para que nos puedan escuchar los radioyentes? ¿Cómo fueron los deportes? ¿Qué deportes practicamos? A ver.
1: Nosotros practicamos deporte de vóley, fútbol, básquet y algunos más como ajedrez. En ocasiones no mucho se practica balonmano, pero así poco a poco. Gracias.
0: Muy bien, hemos practicado. Respecto a los resultados también, ¿verdad? Tenemos para comentarles que en el transcurso de esta semana hemos tenido los concursos internos de ajedrez, que como mencionaba Maris, cada concurso tiene su propio incentivo. Es dar regalos, en este caso, animar y motivar a los estudiantes que se han esforzado por ganar en el concurso de ajedrez que se ha llevado a cabo por grados. También hemos tenido un deporte de manera grupal, como es el básquetbol, el futsal. El día jueves tenemos también un concurso de pintura. Seguramente también el Consejo Estudiantil, con su propuesta, ¿no?, de que cada vez que se participe en algún deporte podamos incentivar a los estudiantes a que ellos se motiven y den su mejor esfuerzo para quedar, pues, en los primeros lugares. El día jueves tenemos, para comentar al público oyente, tenemos el concurso de dibujo y pintura con la participación de los estudiantes. Asimismo, tenemos el concurso de inglés, que es un representante por aula, donde van a exponer los trabajos en este segundo idioma. Y obviamente va a estar bueno, vamos a tener estos incentivos para ellos, para que ellos puedan seguir mejorando, ¿no?, sus habilidades comunicativas. El día miércoles, o bueno, el más próximo, mañana martes 23 de junio, tenemos el concurso de oratoria y liderazgo escolar. Muy bien, ¿cómo ustedes han visto la participación de los estudiantes? ¿Ven que ellos se expresan así de la mejor manera en oratoria? ¿Quizá faltan poner más talleres para que ellos puedan expresar mejor o vamos mejorando progresivamente? ¿Cómo ustedes están viendo el tema de estos concursos?
4: En estos concursos que poco a poco están yendo, pasando, así como el concurso de dibujo que ahorita has hablado, en exposiciones algunos niños no exponen con una manera ordenada, a veces se equivoca, pero poco a poco ya ellos ya van aprendiendo, mejorando.
0: Muy bien, si un niño es tímido quizá, la maestra dice vamos a exponer, pero eso, ese niño es súper tímido, no quiere exponer, tiene miedo, ¿qué podríamos hacer para mejorar esto? Si hay un niño que es muy tímido, ¿cómo podríamos incentivarle a que él se pueda expresar mejor? A ver, ¿qué concursos podríamos hacer para que se exprese mejor este niño, este estudiante?
2: Uno, deberíamos mejorarle, por ejemplo, su autoestima. ¿Cómo? Por ejemplo, deberíamos animarlo, porque hay algunos niños tímidos, o sea, les dan vergüenza, miedo, y cuando hablan se olvidan o simplemente no quieren porque tienen vergüenza. Y eso está mal, porque, o sea, está mal de que un niño le diga a su amigo, tú no puedes, no puedes, y eso le está bajando la autoestima, y eso está haciendo que el niño sea más tímido, ya no hable, no tenga confianza en sí mismo. La manera que deberíamos mejorarlo es de que, por ejemplo, pongamos más concursos para que tal niño pueda expresarse o seguir adelante. Por ejemplo, el niño ya no tendría vergüenza porque ya estaría siendo apoyado por alguien. Porque está mal de que nosotros o algunos oyentes les digan a algunos, tú no puedes. Eso está mal y al niño lo están lastimando.
0: Muy bien, qué importante lo que mencionas sobre reforzar el autoestima, ¿verdad? Primero, ya que nosotros contamos con el apoyo de los psicólogos, estoy segura que también los padres en casa nos ayudarán a reforzar el autoestima para que el estudiante que es, digamos, que tiene esa timidez de participar, si tiene buena autoestima, los comentarios negativos no le van a afectar, ¿verdad? Va a saber cómo responder de manera adecuada frente a ello. Muy bien, y como tú mencionabas, una alternativa de solución para esos estudiantes que quizás son un poquito tímidos sería un concurso para que ellos se expresen. Muy bien, Rafaela, ¿qué más? ¿Qué más podríamos hacer con esos estudiantes tímidos?
3: Le podríamos animar, subirle el ánimo. Por ejemplo, yo tenía una compañera que cuando ella estaba en primer grado, bueno, hasta ahora sigue siendo tímida. Uh-huh. Se llama Oti. Uh-huh. Ella es tímida, pero mis compañeros la apoyamos para que ella pueda
0: mejorar,
3: ya no tenga esa timidez y se pueda soltar más y pueda participar en diferentes concursos, porque todos nuestros compañeros de la 24-222 tenemos derecho a participar en algunos concursos.
0: Uh-huh. Muy, muy bien lo que tú mencionas. Es importante también que como salón, yo estoy segura que ustedes representan a cada salón, ya sea amarillo, el color azul, el color rojo, que cuando veamos que tenemos quizá compañeros que son un poquito tímidos, les cuesta un poco hablar, como grupo, como salón, poder apoyarlo, animarlo, que pueda exponer. Y como tú mencionas, ¿no? Justamente se puede ver que el trabajo de los estudiantes, también de los docentes en el aula, se hace de manera progresiva, mejorando para ustedes los aprendizajes, Viendo que ustedes se puedan expresar con seguridad, tratamos de acompañarlos de la mejor manera, darle esa confianza de que ustedes puedan compartirnos sus ideas, expresar sus opiniones sin miedo a equivocarse, ¿de acuerdo? Como les mencionaba desde un principio también, es bueno siempre intentar. La práctica hace al maestro, como siempre mencionamos. Y si ustedes, como ahora, ¿no?, la primera oportunidad que vienen a la radio, seguramente van a estar mejorando poco a poco, desenvolviéndose mejor. Y qué bueno escucharlos ahora también, sus opiniones. Ya que hemos conocido algunas propuestas, ¿tienen alguna propuesta más para comentarnos o ya pasamos a la segunda pregunta? A ver, Inti, tal vez nos tiene otra propuesta más que nos quiera comentar.
4: Yo tengo una de mis propuestas que yo tengo, es que también cada mes que va pasando podemos hacer una actividad así, física, que todos los salones participen y que ninguno falte.
0: Muy bien, qué importante la actividad física ahora, que muchas personas quizás llevan una vida sedentaria, están todo el día en el celular, no escuchan, digamos, cuando papá o mamá los llama a almorzar, porque están mucho tiempo en el celular. Qué mejor promover actividades físicas donde cada uno pueda, en este caso, mejorar también sus destrezas físicas, practicar deportes que más le gusta, como el fútbol. ¿Qué deporte se practicaría, Inti, en este caso, de lo que tú propones, para poder nosotros también tenerlo en cuenta y organizar también?
4: Los juegos que podría ser básquet, fútbol, vóley, balonmano, también otras actividades también. Incluso sí, existen varios deportes acá, incluso ni cora cora juega ningún niño. Otros como el tenis, pero nadie juega aquí.
0: Es muy importante lo que mencionas, ¿no? Y te doy toda la razón, porque hay deportes que existen y que hay concursos incluso regionales, nacionales, de este deporte tenis, que muchos niños por desconocimiento no practicamos. Y qué mejor, como tú mencionas, incentivar que cada mes podamos incursionar en este nuevo deporte, sacar estudiantes que sepan jugar tenis y ellos puedan representarnos. También sería una excelente idea poder seguir promoviendo nuevos deportes. Respecto también a los juegos que se practican, por ejemplo, los juegos tradicionales, sobre volar cometas, jugar con trompos, ¿tienen alguna propuesta en relación a eso? ¿Les gustaría quizá incentivar, como mencionó Inti, quizá de manera mensual se pueda practicar este deporte? ¿Qué tienen en este caso en mente ustedes?
1: Practicarlo más y también a la escuela traer esos juegos para educación física, y que en momentos que nos toque educación física lo practiquemos, juguemos entre amigos, así.
0: Muy bien, que jueguen entre amigos. Muy bien, y cada uno me ha mencionado que es regidor también. En este caso, Inti, con su propuesta, nos ha mencionado que él es regidor de bienestar, ¿verdad? En este caso, Luciana, tú, regidora, ¿qué cargo de la regiduría perteneces? En este caso, ¿representas? ¿Regidora de qué eres, Luciana?
8: Yo soy regidora de educación.
0: Muy bien. En este caso, ¿qué propuestas tienes como regidora de educación? Así que se podría implementar.
8: Ya. Uno sería una mini biblioteca rotativa. Es una mini biblioteca, como una cajita con ruedas, o que se pueda mover entre salón, donde va a haber libros de ciencias, cuentos de hadas, etcétera, para que los niños mejoren la comprensión lectora. También puedan, para mejorar la comprensión oral. Dos sería la estrella dorada. Sería como un premio solamente para los mejores salones. O sea, solamente de cada sección sería el salón, por ejemplo, de todo tercero. Ese salón, por ejemplo, amarillo, celeste, rojo, lo que sea. Un salón limpio, ordenado y bonito.
0: Muy bien, Luciana, qué hermoso que nos compartas tus ideas respecto a la mini biblioteca rotativa, que es muy importante porque ahora muchos niños no están leyendo, digamos, de una manera continua, ¿no? A veces se nos dificulta leer, y qué mejor con esa biblioteca rotativa, como mencionas como tu propuesta, que tenga muchos libros y pueda ir salón por salón para que ellos puedan incentivarse, incluso, ¿no?, compartir. ¿Qué mejor sería que cada salón pueda leer una obra, un cuento, un librito, y puedan compartir, hacer reseñas, un resumen? Y eso también para nuestros radioyentes, quizá nos están escuchando de otros, de otras escuelas, que también se puede implementar y mejorar la comprensión lectora. Sobre la Estrella Dorada también nos parece pues fantástica la idea de promover los salones limpios, ¿verdad? Hemos visto que quizá algunos salones pues tienden a cortar muchos papeles, se acumula, a veces los tachos también se llenan, y qué mejor educarnos de manera consciente para poder pues mantener de manera limpia nuestros salones. Estoy segura que eso debería hacerse como un concurso, ¿verdad? Muy bien. En tu caso, Rafaela, tú eres regidora de
9: Derechos.
0: Muy bien, de Derechos. Como regidora de Derechos, ¿qué propuestas tenemos en este caso?
10: El buzón de la amistad. Se trataba de una cajita que iba en un lugar donde los compañeros podrían poner unas cartitas de sus incomodidades o de algo que les haga sentir mal, para que yo, como regidora de Derechos, pueda informar al director, al subdirector, para que trabajen ese tema y traigan psicólogos, como fue la propuesta de la alcaldesa, para que el niño ya no sea acusado por bullying.
0: Muy bien, Rafaela, qué interesante tener como propuesta el buzón de la amistad, justamente, ¿no?, también para integrarnos. A veces hay estudiantes que ustedes han mencionado que tienen miedo de mostrar las emociones o los problemas que están pasando, y qué mejor esta cajita o este buzón de la amistad donde nosotros podamos escribir, ¿no? Por ejemplo, no sé, alguna emoción que estoy sintiendo, ¿no? Tal vez estoy muy triste por alguna situación que he pasado, y yo lo voy, pues, poniendo en esta cajita, y tú como regidora de Derechos puedas informar, ¿no? Ver que quizá hay estudiantes que su autoestima está muy bajo, se lo podamos informar al director, y qué mejor trabajar de manera conjunta, escuchándolos ustedes, trabajando con el psicólogo, también trabajando de manera articulada, docentes, padres de familia y estudiantes. Muy bien, hemos escuchado sus propuestas, que me parecen totalmente innovadoras también, con títulos muy innovadores respecto a las cajitas, el buzón de la amistad, también la mini biblioteca rotativa, la Estrella Dorada para mantener los salones limpios. Tenemos también el tema de los psicólogos, la proyección a la actividad física a fin de mes. Me parece muy interesante. ¿Nos podrían comentar qué han aprendido siendo parte del Consejo Estudiantil? Cada uno, ¿qué ha aprendido? A ver.
11: Lo que yo aprendí siendo alcaldesa estudiantil fue que así podría mejorar la escuela, mejorar a los niños, a mis compañeros estudiantiles.
0: Muy bien, podemos mejorar. ¿Qué más? Muy bien. Es importante lo que tú mencionas, ¿no? Uno como líder va aprendiendo, porque finalmente tú como alcaldesa tienes esa función de organizar a tu equipo, comunicarte con los profesores, sugerirle algunos cambios que se puedan modificar o algunas cosas que podemos añadir a la escuela, como son los tachos recicladores, trabajar con psicólogos. Y como líderes siempre vamos a ir aprendiendo poco a poco, como el día de hoy, que hemos tenido la participación de diferentes estudiantes quienes nos han visitado en la institución educativa y han compartido sus opiniones. He visto incluso una mesa de diálogo donde ¿qué instituciones nos visitaron? Creo que estaba el colegio de la 25502. Muy bien, también la aplicación. Teníamos la 20 también. que me ha parecido muy interesante, y saludamos también a las demás instituciones que nos han visitado en este pequeño congreso infantil, que ha sido muy significativo. Ha habido mesas de diálogo, como recalcamos, hemos escuchado las opiniones. Incluso yo les comento que he escuchado sus... Había como una parte de preguntas y respuestas y ustedes han dado o nos han vertido sus opiniones, las recomendaciones a los padres de familia, a los directores. Y ha sido muy entretenido escucharlos. Muy bien, el día de mañana tenemos, a modo de recalcar también, el concurso de oratoria y liderazgo, ¿verdad?, en la escuela, para que nuestros estudiantes puedan mejorar sus expresiones. Vamos a escucharlos y sobre todo vamos a estar atentos a cómo ellos se desenvuelven en estos escenarios. El día miércoles tenemos la primera tertulia dialógica de padres de familia. Tenemos tres temas importantes, que es el impacto de las pantallas. El día miércoles es exclusivamente para los padres de familia. Seguramente los padres nos van a hablar respecto a la comunicación asertiva, la transición a la preadolescencia, porque también han tenido capacitaciones y talleres con los psicólogos, incluso representantes también, quienes nos han dado a conocer más sobre el tema de la preadolescencia. Muy bien, para seguir escuchando sus opiniones, ¿qué han aprendido, en este caso, los regidores del Consejo Estudiantil? ¿Qué han aprendido siendo parte del Consejo Estudiantil? Luciana, vamos a hacer por orden. Primero Luciana, después Inti y finalmente Rafaela.
12: Sí, pero yo soy después de Luciana.
0: Ya, en esa orden normal. Luciana.
13: Ya. Yo, de lo que he aprendido, ¿no? Ya. Yo he aprendido siendo regidora de educación.

0: Soñar es como si estuvieran metidos en un portal donde hay imaginaciones, un mundo mágico. También he aprendido de que ser regidora de educación también es como si fueran, también es como si tuviera que educar, ¿no? Entonces hay algunos niños y niñas que ahora les estoy recomendando que deben esforzarse más por la lectura y otras cosas.
1: Muy bien, tú como regidora de educación has implementado algunas propuestas, en este caso, ¿no?, para tratar de solucionar este problema que tú has observado de los estudiantes que tienen dificultades para comprender lo que leen. Qué bueno que le des esta alternativa de solución para ellos, para que puedan mejorar y que les guste la lectura finalmente. Muy bien, escuchamos también Rafaela, ¿verdad? Va a continuar. ¿Tú qué has aprendido siendo parte de este municipio?
2: Yo he aprendido que ser regidora no es solo estar para el frente en la formación, sino es trabajar para mejorar nuestra escuela. Porque si nosotros mejoramos nuestra escuela, todos van a admirarla.
1: Muy bien, Rafaela, como tú mencionas, ser regidor no solamente es tener el título, ¿verdad? Tener ese nombre de yo soy regidor o yo soy alcaldesa, sino también cumplir nuestras funciones, cumplir nuestras propuestas y sobre todo visionarnos, como mencionabas, a mejorar nuestra escuela con todas las propuestas. Excelente. Muy bien, Inti, para ti la misma pregunta. ¿Tú qué has aprendido conformando parte del municipio?
3: Yo lo que he aprendido es que nosotros somos un grupo, pero nosotros somos los encargados de mejorar nuestra institución educativa. También debemos trabajar en equipo, entre otras cosas.
1: Excelente, muy bien, me parece genial lo que ustedes mencionan, muy acertado cuando mencionan que como líderes de la escuela de la 24222 es importante trabajar en grupo, escuchar las propuestas o las problemáticas de nuestros demás compañeros para ustedes buscar una alternativa de solución. Y como hemos mencionado, ¿no?, a veces quizá es un poco difícil primero coordinar porque hay esos estudiantes que quizá la comunicación no se hace tan sencilla. Cuando en este caso van a hablar con algunos compañeros, quizá algunos compañeros son un poquito tercos, un poco, digamos, como mencionaba Luciana, ¿no? Tiene esas dificultades de la lectura, sin embargo, ya le doy mi propuesta y necesita apoyo todavía. ¿Qué mejor que contar con un apoyo en casa, verdad? Los padres tan de familia también tienen que ser nuestros mejores aliados para poder mejorar y sobre todo poder construir niños o formar niños que realmente comprendan lo que leen, que sean mejores y así resaltar a nuestra escuela 24222. Muy bien, chicos, estamos llegando a la parte final de este programa. En primer lugar, quiero felicitarlos a ustedes por esta compañía. Ha sido muy interesante escucharlos, he aprendido sobre su organización, sobre cómo ustedes han desarrollado su tertulia. Finalmente, nos gustaría escuchar sus recomendaciones para, ya sea para los padres de familia, para sus compañeros o para los profesores, al fin de nosotros poder mejorar. Unas recomendaciones para los padres de familia.
4: Las recomendaciones para los padres de familia, que conversen con sus hijos, a los niños que tienen falta de apoyo, que hace un tiempo. Sé que hay unos padres que no tienen tiempo, que tienen que trabajar, pero también tienen que tener tiempo para su hijo.
1: Muy bien, hay que, como padres de familia, es importante darse ese espacio para conversar con los hijos y escucharlos, ¿verdad? Muy bien, Luciana, ¿una recomendación final para los padres de familia?
0: Ya. La recomendación sería de que ellos, por ejemplo, hay algunos padres de que dejan sus hijos solitos en su casa y ellos se van, por ejemplo, a tomar, se van a otros lugares.

0: a vivirse, y entonces sus hijos están ahí solos. O sea, entonces sus hijos están solos, solitarios. Ellos no van a hacer todo solos, ellos no van a cocinar nada. Entonces ellos deberían, sus padres de familia, deberían no solo educarlos, también deberían apoyarlos. Por ejemplo, nosotros, un municipio escolar, a cada uno de nosotros, nuestros padres de familia nos han apoyado. Porque si no, no hubiéramos logrado hasta aquí. Los padres de familia son como, o sea, nuestros aliados, y ellos son como los que podemos confiar. Sin ellos sería como si solamente el niño sería a cargo de todo. O sea, también es su responsabilidad de ellos, no solo del niño.
1: Muy bien, qué importante, ¿no? Nuestros padres de familia son los mejores aliados y es importante tener el apoyo constante de ellos porque ustedes están en una etapa de formación y es importante poder mejorar la autoestima, escucharlos, si hay alguna deficiencia en cualquier otro curso, podamos ir mejorando. Muy bien, en este caso, Rafaela, continúa Rafaela, ¿verdad? Muy bien, ¿tú qué recomendación le darías, ya sea a los estudiantes, a los padres de familia?
2: Yo le daría la recomendación a los padres de familia que dediquen el tiempo a sus hijos, que los controlen, porque como dijo mi compañera Luciana, se van a tomar y hacen diferentes acciones que no son correctas. Así que mejor sería si los padres estarían al tanto de ellos, porque a veces cuando los padres se retiran del hogar, se van a su trabajo o cualquier otro lugar, los niños aprovechan que los padres no están para jugar videojuegos y en vez de eso no hacen tareas más importantes. Eso no es culpa del niño, es culpa de los padres. Así que los padres deberían reflexionar para dedicar más tiempo a sus hijos.
1: Muy bien, qué importante también lo que mencionas, ¿no? Cuando hay, digamos, cuando no hay acompañamiento de los padres, a veces también hay adolescentes o preadolescentes que incurren en los vicios. Entonces, para evitar este tipo de actividades, es mejor tener el acompañamiento constante de los padres, que los padres se involucren en cada aspecto de nuestra vida cotidiana para así podernos orientar de la mejor manera. Muy bien, Inti, tu recomendación final, ya sea a los padres, quizá a los estudiantes o a los mismos docentes, para que nosotros también podamos escucharlos a ustedes.
3: Mi recomendación para los padres sería que hablen con sus hijos, porque también nosotros hemos hablado, y ahorita que también que yo he hablado, que deben contar a sus padres y madres, y deben decirle las madres a sus hijos a ver qué está pasando en sus en, cuando va a la escuela, a ver quién, alguien si le está maltratando o le está lastimando.
1: Muy bien, es importante, como mencionas, alzar nuestra voz, ¿verdad? Contar lo que nos pasa, es importante dar a conocer cómo nos sentimos, lo que pensamos, nuestros sueños también, para que ellos nos puedan apoyar. Qué importante poder alzar la voz finalmente, porque es un arma muy poderosa para nosotros poder comunicarnos y expresarnos, liberarnos de algunos problemas que podemos tener. Muy bien, hemos llegado a la parte final de este programa, Las Voces de mi Escuela. Ha sido grato también nuevamente, no me voy a cansar de felicitarlos a ustedes porque como representantes y líderes que los tenemos en cabina, nosotros podemos aprender no solamente los docentes, los padres de familia, incluso no los municipios escolares de otras escuelas quienes nos están escuchando a través de esta emisora radial. Muy bien, gracias estudiantes por acompañarnos. Ha sido un gusto tenerlos en cabina y será hasta el próximo programa. Muchas gracias, también nos despedimos. Esto ha sido el programa del día de hoy. Para hacer un feedback rápido, el día de mañana tendremos un concurso de oratoria y liderazgo a nivel intersecciones. El día miércoles 24 de junio tenemos la primera tertulia dialógica de padres. El jueves 25 de junio tenemos el concurso de dibujo y pintura, asimismo el concurso de inglés. Y finalmente el viernes 26 de junio también contamos con la gran chicharronada deportiva. donde tenemos un campeonato deportivo, donde se premiará un carnero. Esperamos contar con la presencia de las diferentes instituciones, quienes nos acompañarán. Muchas gracias.

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